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3: Dígase bien.
2: Viejo, cánteme.

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1: Son las 9 de la noche, 53 minutos.
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2: Son las 10 de la noche, 51 minutos.
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1: Son las 11 de la noche. 52 minutos.
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2: Son las 12 de la noche, 51 minutos.
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2: Es la 1 de la madrugada. 50 minutos.
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2: Son las 2 de la madrugada, 50 minutos. 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
2: Son las 3 de la madrugada. 52 minutos.
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2: Son las 4 de la madrugada. 51 minutos.
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1: Son las 5 de la madrugada. 52 minutos.
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2: Son las 6 de la mañana. 52 minutos.
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Y bien, seguimos a esta hora de la mañana presentando su programa Reventón Norteño por La Caribeña 92.3, su red FM en la sexta región. Un saludo especial para todos los madrugadores y también para los ciclistas que a esta hora andan en la sintonía de nuestro programa y también especialmente a todos los trabajadores. 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

Así te invitamos cada mañana a compartir tu programa Reventón Norteño alegremente. Las canciones de México y mucho más surtiditas las tenemos para ti. 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Y a esta hora seguimos compartiendo junto a usted tu programa favorito de la mañana, Reventón Norte.

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1: Son las 7 de la mañana, 15 minutos.
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Es la música alegre y dinámica a esta hora de la mañana a través de Radio Caribeña y su amigo locutor, Reventón Norteño, compartido y presentado a esta hora gentilmente por el Rayo Bicicletería en San Vicente y Rancagua, dos locales para su mejor atención.

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1: Son las 7 de la mañana, 41 minutos.

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Como siempre, nuestro amigo Valentín Peralta ha preguntado, por ahí nos dice, vamos, ¿cómo estamos, amigo Javier, amigo Garrido? Ahí estamos con Reventón Norteño cada mañana, ahí escuchándolo cada día que salimos de la casa hacia el trabajo y también por las tardes. Así que un saludo muy especial aquí a través de Radio Caribeña para todos los amigos de su programa Reventón Norteño, presentado por el Rayo Bicicletería.

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Por eso y mucho más, a esta hora de la mañana, como siempre, el anfitrión, presentando su programa Reventón Norteño, presentado por El Rayo.

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1: Son las 7 de la mañana, 53 minutos.
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1: Son las 8 de la mañana, 18 minutos.

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1: Son las 8 de la mañana, 53 minutos.
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2: Cinco minutos ya nos separan de las 9 de la mañana. Noticia de último minuto. Accidente vehicular camino a Algarrobo, frente a Croagra, San Vicente de Tahuatahua, camino a Pueblo de Indios, frente a la revisión técnica. Se trataría de colisión de un camión con motocicleta, ¿ya? Atención a la gente que nos está escuchando, que va rumbo ahí a la revisión técnica o rumbo a Pueblo de Indios, o viceversa, de Pueblo de Indios a San Vicente. Hay un accidente vehicular, colisión de camión con una motocicleta. Hay una persona ahí con una fractura expuesta. Ya para quienes están escuchando la radio a esta hora de la mañana, un 1041 se solicita obviamente ya bomberos al lugar por un accidente vehicular, colisión de un vehículo mayor con una motocicleta, una persona con una fractura expuesta a esta hora de la mañana. Informaciones que le entregamos a través de La Caribeña. 4 minutos ya para las 9. Pasadito las 9 ya arrancamos con Qué Rica Mañana a través de la radio La Caribeña.
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0: estamos allí.
1: Me acuerdo de...
2: del Vitrola.
1: Y para ti. 9 con 8, ya estamos aquí ya, chiquillos. Arrancando. Qué rica mañana este día, jueves 10 de septiembre. Ay, ay, ay, oye. Oye, mañana se cumple otro añito de las Torres Gemelas. Sí. Pero no, estamos en Chile.

0: mariquita de oro. Ay, mi ama. Oiga, Mimi, hoy día quiero un salpicón.
1: Mentira.
2: ¿Qué?
0: 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Estamos ya iniciando nuestro programa el día de hoy.
2: ¿Sí?
0: ¡Qué rica, rica, rica, rica mañana!
2: ¡Sí! ¡Sí!
3: ¡Arriba, arriba!
2: ¡Qué rica mañana!
3: ¡Sí!
0: ¡Qué rica mañana! ¡Qué rica mañana! ¡Qué rica mañana! ¡Rafael! ¡9 con 13! ¡9 y 13! ¡9 con 13! ¿Qué hora es, Tito?
2: Son las 9 de la mañana. 13 minutos.
1: Estamos bien. Estamos.

0: vamos con los auspiciadores, señoras y señores, damas y caballeros. 9:20. Oye, el reloj que tenemos acá en la muralla, que obviamente es un reloj mural, pero digital, tiene. Dice que estamos el 26 del 8 del 2027. Es lo único que está bueno que es día jueves, porque la hora está arrasada. Sí. 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
1: ¿Sí?
0: 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Habían unos, ¿cómo se llaman estos? Cebollines. 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No, sí, en serio. Pasarle al piso a la fonda. Sí, ya tenemos lista la fonda ya con Javier Garrido. El torito popular va a estar ahí animando y tirando las payas. ¿En serio, hombre? 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Frankie Lane, John Wayne. 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
1: ¿Sí?
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0: pero qué rica mañana.
1: Ya, habilitamos el teléfono, habilitamos el WhatsApp para que se ponga ya en contacto con nosotros a esta hora de la mañana, 8 de la mañana con 35 minutitos. 8 con 35 minutos a través de la caribeña, la que sí suena y suena bien a esta hora de la mañana, haciendo que rica mañana. Qué rica mañana a través de las antenas de la caribeña. Saludamos a Litueche 97.9. A la gente linda de Litueche, saludamos a la gente de Coya también, que ya nos escucha ahí a través de la 88.9. San Vicente, Pemo, Las Cabras, Coltauco, Quinte, Tilcoco, Mayúa, Pelequén a través de la 92.3. En Litueche, La Estrella, Marchihue, Lago Rapel a través de la 97.9. Y en Coya, comuna de Machalí, a través del 88.9. Sí. También a la gente que nos escucha a través de internet, www.sisuena.cl. A través de la aplicación móvil Si Suena Chile, que usted puede descargar ahí en Play Store, ya para que se ponga en contacto con nosotros. Recuerde también que desde hoy comenzamos a darle con todo ya a la nueva línea telefónica de la radio para que usted se ponga en contacto con nosotros, el 2279-76844.
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1: Ahí está. 2279-76844, nuestra nueva línea telefónica de la caribeña de Chile. Vamos con WhatsAppitos ya a las 7 con 22 minutos. La Mimi, mira, la verdurería Mimi nos mandó un audio tempranito hoy día. Oye, ¿qué le pasó a Mimi? ¿Se cayó de la cama? La botaron. Mimi, buenos días.
3: Hola, Tatán, buen día. La Vivi y yo queremos escuchar la canción Los Iracundos, Puerto Montt y Los Broncos, Adoro. Gracias, besito, buen día ya en el
1: Puerto
3: local.
1: Mon.
3: Buen día, cariño.
1: Ya, Los Iracundos, Puerto Montt y Los Broncos. Ya, ahí lo vamos a estar programando. Ya ¿sí? Tenemos listo ya el quiebre musical de la caribeña en este día. Jueves.
4: Muy buenos días, Tantacán.
1: Ya, un temita de Ana Gabriel, lo que se le alcanzó a escuchar al amigo ahí porque se le escuchaba malito. Hola. Sí, buenos días.
5: Buenos días, ¿cómo naciste?
1: ¿Acostado? ¿Y tú? ¿Cómo amaneciste?
5: Bien.
1: ¿Acostado? ¿Ah?
5: Es que se levanta temprano, Dios lo ayuda.
1: Ya, sí, vos.
2: Sí.
1: Dice el dicho.
2: Sí.
1: El que se levanta temprano, oye, Dios lo ayuda, claro. Cuéntame, Juanito.
5: Tócame un temita.
1: ¿Qué temita, oye?
5: A ver, ya esta canción es buena. Tócame uno tropical, pues.
1: Ya, ¿de quién, oye, Juanito?
5: Búscame una canción bien bonita.
1: Ya, ¿te programa algo a la juventud de Peumo? ¿Te gusta a ti la juventud?
5: Póngalo más, compadre.
1: Ya, juventud de Peumo. Más rato voy a pasar por ahí, oye, por el tambo. Voy a San Fernando hoy día.
5: Ya, ahí va a pasar.
1: Ya, voy a ver, acaso me acuerdo dónde viví, Juanito, para ir a que nos saquemos una foto, la subamos ahí a la red para que la gente te conozca, vos.
2: ¿Sí?
1: ¿Ah?
5: Ya,
1: ya, arréglate, sí, te arregláis, ¿eh?
5: No, ya había arreglado.
1: Ya, ya, vale, Juanito, ahí más rato paso. ¿Sí? Por ahí, vos, tu casa.
5: Ya, vale.
1: Ya,
5: chao.
1: Ya, no. Mira, chao, anda, acostate. Ahí más rato vamos a pasar por ahí, por el tambo voy a pasar a ver a Juanito. Hace rato que no lo paso a ver, así que ahí lo vamos a pasar. Ahí te voy a pasar a ver, Suavo, ¿ya? Dice por acá.
6: Hola, Tatán, buenos días. Me gustaría escuchar la canción A Modo Mío, por favor, gracias.
1: ¿A Modo Mío? A ver.
6: Escucha la canción A Modo Mío, por favor, gracias.
1: ¿De quién es, oiga, esa canción, amiga? Escríbamela ahí, por favor, o manda un audio. ¡Aló!
7: Bien,
1: ¿quién habla por ahí?
7: José de Tunca,
1: cuénteme, amigo José.
7: Oiga, quiero hacerle una consulta.
1: Ya, consúlteme nomás.
7: Oiga, si yo tengo el número de WhatsApp, lo anoté esta mañana, me sale en Facebook, y si yo le mando un vídeo, ¿tengo que dar mi nombre para que me quede registrado?
1: A ver, ¿cómo? No lo entiendo, repítame.
7: Yo a usted le dio el número de WhatsApp para mandarle los... para las músicas románticas, todas esas cuestiones, ¿me cacha?
1: Ya.
7: Y a usted, como no me tienen ingresado ahí, tengo que dar mi número primero.
1: No, po.
7: ¿Mi nombre?
1: Usted habla nomás al WhatsApp, pues si quiere da su nombre, po. No, no es necesario no. Que mande su nombre, po.
7: Ya, pero ¿y cómo después si mando un audio, cómo van a saber que soy yo?
1: Ah, pero ahí usted tiene que decirlo, po. Si usted quiere decirlo, no. Usted lo dice. Hola, soy José, quiero escuchar tanta canción o mandar saludos, cosas así, po.
7: Ya, pero si yo digo una vez y eso después ya no tengo para qué decirlo. Bueno, ¿qué ha registrado?
1: No, pues bueno, hay algunas personas que tenemos, bueno, las personas que son más constantes acá en la radio y que mandan más audios, que están más en contacto con nosotros, están registrados, pues hay algunos que tienen el nombre acá, pero ahí le vamos agregando el nombre, pues, no hay problema.
7: Ya, era para eso, quería saber, oiga, me podría poner unas cancioncitas.
1: ¿De quién, oiga?
7: ¿Tuviera el mix de la Trigal o no?
1: No tengo nada mix para poner en la mañana yo, amigazo, por los tiempos no programo mix, solamente canciones de la Trigal, pues. Dígame alguna si quiere, en especial.
7: Mira, cualquiera, no, porque no ni me acuerdo los títulos de las canciones.
1: A ver, para de la Sonora Trigal tenemos el un poquito más, ¿le gusta? Mira, y es movidito.
7: Ya, esa misma, ¿no?
1: ¿Ya? Ya, don José. Oiga, ¿qué apellido tiene usted, José?
7: Reyes.
1: José Reyes, ¿de qué parte de Tunca?
7: Tunca abajo. Tunca de del colegio para el lado, en el camino del cura que nombran.
1: Ah, ya para el lado del motel.
7: Eso, es que el río Claro y el motel por ahí.
1: Ah, pero yo no quería decirlo.
7: Tengo cerquita las dos cosas.
1: Pues. Ah, estudia de día y de noche, aprende.
7: Exactamente, hombre.
1: Ya, mi caso. Ahí se pone ya, contacto amigo. Nomás con el
7: listo.
1: WhatsApp. Vale, cuídese.
7: Chao, gracias.
1: Chao. Ahí está José Reyes, mira, comunicándose con nosotros. Parece que es nuevo, sí, porque no, yo nunca lo había escuchado.
8: ¿Sí?
1: Ah, ahí está. Dice, feliz jueves, es una bendición despertar y saber que Dios nos ha concedido un día más de vida. Familia y amigos, buenos días, que tengan un bendecido día, muy buenos días, mi amigo Pinche Petatán, que tenga una rica mañana. Estás atrasado en la hora, ¿no? Pues si son las 9:42, pues. Esa es la hora oficial. Hora oficial. La Sandrita. Los monitos. Buenos días, qué rica mañana. Saluda a la Sandrita también, que está por ahí en sintonía de la radio, chiquillos.
9: Hola, amigo Tatán. Buenos días. Oye, amigo, ¿me podría poner un temita de los dos carnales? El abuelo, por favor. Chao, gracias. Los saluda Sandro.
1: Sandrito, saludos para ustedes, los dos carnales. El agüero. El agüero, búscate ese de los dos canales. ¿Ah? Sí, pues lo tenía ahí, ¿o no? Sí, parece que es con... Lleva dos puntitos arriba en algo del agüero. Los dos carnales. Carnales, Tito. Ahí está. Ahí lo está buscando carnales. El control aquí, ¿ya? El agüero. ¿Yo tengo un huevo? No, los huevos, güero. Ese oso, ¿no? Hay oso que está güero. Ya. A ver, no lo tengo nada ese tema hoy acá en el PC de la radio. El agüero. Espérame, los dos carnales, vamos a ver acaso lo tengo acá en el otro computador. Los dos carnales, el agüero. Aventurero, el agüero, el agüero. ¿El agüero? ¿Estáis seguro, el agüero? Los dos carnales. Ah, la burra agüero se llama. La burra agüero. Por eso no la encontraba. ¿Ah? ¿Está acá o no? La burra. ¿Está la burra o no? Se fue. No. La Rita era media burra, pero... No ha venido la Sor Rita, ¿eh? ¿Saben con quién pasa? En el Dolce Vita. Sí, porque allá Don José le da pico dulce, dijo. Que como Don José tenía estos pico dulce, ella... háganme escapar nomás. Ya, vamos con más WhatsApp. Ponele WhatsAppito. Ahí estamos bajando el agüero, compadre, ya para programárselo acá.
8: Buenos días, amigo Tatán.
1: Buenos días.
8: Un tema, libro abierto de los Tigres del Norte, por favor.
1: Libro abierto. Y ya, ahí lo tenemos. Los Tigres del Norte. Tigres del Norte. Hoy día están buenos para pedir canciones. Ah, ojalá estén así todos los días. Libro de recuerdo, el libro abierto. Ahí lo tenemos también por aquí. Claudio Blagloli. Claudio, pero es romántico recuerdo porque ya tengo los temas pedidos del recuerdo, ¿ya? Dice, ¿me puede tomar un temita de Mar Azul? Gracias por alegrarnos la mañana. A Mar Azul. Ya. ¿Cuál de Mar Azul le vamos a poner a la... la avioneta? Ya, le ponimos la avioneta a la... a la Sandrita. A la avioneta, Sandrita. Dice, hola, saludos desde la comuna de Navidad. Podría poner un tema, Mírame, de Mariela Marchán y los Cuatreros del Sur. Gracias, muchas gracias. Mírame. Mírame.
10: Buena, ¿cómo estamos? Yo voy a resistir bien, pues. Yo aquí voy camino para el wiki. Oiga, mi guay, me voy a creer que con un temita de los Viking 5. La gallina no.
1: La gallina no.
10: Eso, y a continuación, querido. Que tenga buen día. Oiga, va a tener que comprarte unos calzoncillos en lata porque ya van a empezar a bombardear el estrecho. Te escucha clarito, Tuca. Esa es la parte donde me gusta a ti.
1: Ahí donde se escucha mejor, el Tuca.
10: Esto, mi cuento, parecido, está triste. Ando con un dolor de muela, tonto.
1: Oye, tengo un remedio para la muela.
10: Uy, ahora que estoy hablando de Dios, ¿tú sabes qué se parece a Dios? Al té.
1: Dios al té, ¿en qué
10: que
1: se parece?
10: Dios es un ser superior. ¿Ya? Y el té, supremo. Hasta la zorrita, porque ahora no andáis. ¿Te gustan?
1: Ya salió buena.
10: Ahí, te la tiro, ¿no? Ahí, ahí, y esconde la mano.
1: Ya, tiene que... ya te salió buena, tonto. Esa era el té superior con Dios, está bueno. Dice, ¿me puedes colocar un temita de Mar Azul a la Sandrita? Ya, vale, gracias. ¡El Chaya! ¡Apareciste, Chaya!
11: ¡Hola, pinche Tatán! ¿Cómo estáis, Tatán? Espero que estéis bien. Que lo hayan pasado bien. ¡Hola, pinche Tatán! Ahí quería verte un temita. Un temita de Karim León, cualquiera, ¿no?
1: Ya.
11: Y saludo ahí para mi hermano Abel, porque ayer lo escuché, parece que está cagado la garganta. Cantó mucho el buen, parece.
1: Ocupó mucho la garganta. Oye, Shaya, ocupó mucho la garganta la Bel, por eso está así. Ah, no es que anda. Aló, aló, uno, dos, dos. En la misma cama te ponimos, Shaya, o el de compa. ¿Cuál? A ver, a través del vaso. A ver, ¿cómo, cómo está esa versión? A través del vaso te vamos a ponerte, Shaya, ¿ya? Me tengo que ir a la pausa, me tengo que ir a la pausa. Estoy listo, ya estamos listos. 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Me voy con música, hacemos la pausa y volvemos. Lo nuevo de los villanos de Coltauco se llama Si me ves llorar.

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2: Son las 9 de la mañana, 54 minutos.
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¡Qué rica mañana! ¡Mañana! 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

Ya, el Tito tiene listas las bolas. Ya estamos listos con el enjambre zodiacal. ¿Sí? Ya tenemos los chakras unidos. Estamos listos ya para arrancar el horoscopito en este día jueves 10. Tenemos efemérides hoy día, ¿no? Es que claro, hoy día es que no hay efemérides. Hoy día aquí hay... Tito, revísame ahí la efeméride. No hay nada, ¿no veis? Ayer 9 se fue la toma de posesión de la isla de Pascua, mira, en el año 1888. Mira, no me había percatado de eso, yo no había revisado. En una ceremonia oficial del gobierno de Chile, mediante una firma de un tratado, quedó incorporada a Chile la isla de Pascua después de un pago de 6.000 libras esterlinas al gobierno francés. Mira, la isla de Pascua en aquellos años pertenecía a Francia. Cacha, yo no sabía eso. No tenemos más efemérides hasta el 17 de septiembre. Y ayer... Ah, no, po. Eso fue ayer, po. La toma de una firma, un tratado de compra ahí de la isla de Pascua a Francia, al gobierno de Chile, en el año 1888. Ah, hace poquito. Fue de ayer nomás, oye. Ya. Vamos con el horóscopo, Tito. Ponele nomás. Ponele, Tito. Ya, atención, vamos con el horoscopito a esta hora de la mañanita, a través de la caribeñita. Oye, Puerto Montt de los Iracundos, acuérdate, tíramelo para acá, no me lo habéis tirado. Y después, y acuérdate que estamos recién, 10 con 13. Puerto Montt, esa tíramela para acá. Puerto Montt. De lo iracundo. Ya, sí, porque después se te va a olvidar, Tito. Porque Bronco ya lo tengo, pues el otro. ¿Cuál fue el de Bronco que nos pidió la Mimi? Adoro cada estupez. No, es que me acordé de Pinilla. Me acordé de Pinilla y Miguel Bosé. Adoro. Ya, ahí ya me pasaste a los iracundos Puerto Montt. Vale. Estáis bueno hoy día, Tito. Te ganaste un completo al almuerzo hoy día con una Pepsi.

0: Adoro y Adoro de Bronco. Esas dos canciones me pidieron en el recuerdo y día de llegadita. Ya, vamos con el horóscopo. Ponele bueno nomás, porque ya estamos atrasadísimos hoy día con el horóscopo tonto. Ponele bueno porque Aries, arrancamos con Aries.
1: Aries, Aries.
0: ¿Sí? Del 21 de marzo al 20 de abril, en amor, su vida se torna más atractiva. En el transcurso de este día sucederán cosas importantes. En salud, si sale de noche, tenga cuidado con los asaltos o accidentes. Aries. En dinero, mejoran sus perspectivas económicas. Tenga paciencia, color gris. Número 13 para Aries. Atención, Tauro.
1: Tauro, Tauro.
0: Del 21 de abril al 20 de mayo, en amor. A veces basta un simple consejo y sentido común para arreglar los problemas de pareja. En salud, inicia bien la jornada para evitar cualquier posible malestar. En dinero, está pasando por un momento algo inestable en las finanzas. Sea prudente, color plomo. Número 8 para Tauro. Atención, Géminis.
1: Géminis, Géminis.
0: Atención, Géminis. Del 21 de mayo al 21 de junio. En amor. Los líos, malos entendidos y rumores están enturbiando su vida sentimental. Salud, sería ideal que busque un instante para tranquilizarse y calmar su ansiedad. En dinero, prográmate bien para que no te queden tareas pendientes. Color celeste, número 29 para Géminis. Atención, Cáncer. Cáncer, Cáncer, Cáncer. Del 22 de junio al 22 de julio. Vamos con Cáncer.
1: Cáncer, Cáncer.
0: En amor, no vacile que las indecisiones provocan tropezones, caídas. Decídase luego y no se arrepentirá. En salud, no sea pasivo o pasiva, en especial si el sedentarismo es constante en su vida. Haga un poco de deporte. El caminar le haría bien. En dinero, debe sacrificarse y mejorar su rendimiento laboral. Póngale todo el power a su trabajo. Color rojo número 5 para Cáncer. Atención, Leo.
1: Leo, Leo.
0: En amor, si usted no enmienda el camino, va a quedarse en la soledad. Evítelo antes que sea tarde. En salud, problemas estomacales por abusar de los alimentos grasos. Déjese de comer leche asada. Hamburguesas, pan amasado. No le reciba más comida a la señora Nelly. En dinero, sea desconfiado o desconfiada en cuanto a los negocios, en especial cuando no conoce a sus socios. Color lila número 14 para Leo. Atención, signo 6, signo Virgo. Virgo, Virgo.
1: Virgo, Virgo.
0: Del 23 de agosto al 22 de septiembre, Virgo, en amor, no se aferre al primer salvavidas que aparezca. La desesperación puede ser un factor negativo. En salud, dele un vuelco a la rutina, evite alteraciones. En dinero, ahorre lo más que pueda, focalice sus esfuerzos en esos nuevos proyectos. Color verde número 25 para Virgo. Ahí están los primeros 6 signos del horóscopo, la caribeña de Chile.
2: Y te lo pido.
0: Ya vienen los dos carnales, los Tigres del Norte, Amar Azul, los Cuatreros del Sur, los Viking 5, Caribe.

0: Ya continuamos con los próximos seis signos del horóscopo en esta mañana nublada acá en San Vicente de Tahuatahua, 10 de la mañana con 22 minutitos, día 10 del mes ya de septiembre, día jueves 10 de septiembre a través de la caribeña. Atención porque se viene Libra. ¿Cuántos libranos, libranas? Signo Libra ahí. Ah. Sí. ¡Atención, Libra!
1: ¿Sí? ¡Libra! ¡Libra!
0: ¡Libra! Amor, debe demostrar a los demás que usted se interesa por ellos. Sea más demostrativo o demostrativa en amor. En salud, realice ejercicios físicos para beneficiar su salud. Juanito, camine. Ah, y dígale al vecino que también camine. En dinero, debe afianzar más sus capacidades creativas y crearse una fuente de ingresos. Juanito, ah, la fuente de ingresos que tiene actualmente es muy chica, tiene que ampliarla. Libra, ahí estaba. Color negro, número uno, Juanito. Ah, hoy día si juega el Kino al loto, a lo que juegue, ponga el uno, por si acaso. Atención, Escorpión.
1: Escorpio, Escorpio.
0: Del 23 de octubre al 22 de noviembre, en amor, proponga algo diferente. Use la imaginación para inventar actividades entretenidas con los suyos. En salud, evite una sobredosis de medicamentos. Sea cuidadoso o cuidadosa. En dinero, hay una esperanza al final del camino que tiende a guiarlo, pero le va a costar. Color ocre, número 7 para Escorpión.
1: Sagitario, Sagitario.
0: Sagitario, del 23 de noviembre al 20 de diciembre, en amor, la fuerza de su carácter puede llevarle a desencuentros con sus seres queridos. En salud, complicaciones más que nada producto de situaciones estresantes. En dinero, Sagitario, estás a un momento de cambios positivos a nivel profesional. Aprovecha tu momento. Color salmón, número 15 para Sagitario.
1: Capricornio, Capricornio.
0: Atención, Capricornio, del 21 de diciembre al 20 de enero. En amor, el tiempo aliviará las penas que tiene. No dude que sus acciones han sido las correctas. En salud, controle sus hábitos para así no sentirse tan agotado o agotada. En dinero, pon el todo por el todo en esos proyectos que tienes entre manos. Color púrpura, número 6 para Capricornio. Acuario.
1: Acuario, Acuario.
0: Del 21 de enero al 19 de febrero, Acuario. Amor. La desvergüenza no debe ser una componente de la relación de pareja. No actúe así o lo lamentará. En salud, aléjese del estrés. No inicie la jornada de hoy pasando alguna rabia o un mal rato. En dinero, día tranquilo en lo económico. Color plomo, número 23 para Acuario.
1: Piscis, Piscis.
0: El último signo, Piscis. Del 20 de febrero al 20 de marzo. Amor, Piscis. Esa no es la persona que usted necesita. No por ser mala, sino por no ser compatibles. En salud, si estás buscando aumentar la familia, ahora te encuentras en el momento perfecto. En dinero, cuidado con dejarte llevar por los malos entendidos en el trabajo. Color lila, número 1 para Piscis. Ahí estaban los 12 signos del horóscopo en la caribeña de Chile.
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0: Tito, despierta, pues, Tito.
3: ¡Tito!

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2: Para la Mimi, para la Vivi que están ahí en la verdulería, Mimi. 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

Oye, antes de seguir con el otro temita de Bronco, adoro, quiero obviamente mencionar a quienes nos acompañan. 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Vamos con los Broncos. Esto se llama, bueno, Bronco, adoro.

0: Ahí estaba el quiebre musical de la caribeña. Adoro, te adoro, te adoro, te adoro. Y adoro de lo de Bronco y Puerto Montt de lo iracundo. Te invita a pedido hoy día por la Mimi y la Vivi que están ahí en la verdulería. ¿Sí? Mimi. Chiquillos, dejarles claro. Cuando usted pida los románticos o los recuerdos acá en la radio, que van de lunes a viernes, de las 10.25 a 10.30 aproximado, después del horóscopo, recuerde que estos se piden únicamente en audio. Únicamente en audio por WhatsApp acá en la radio. Si quiere llamar, también lo puede hacer en la mañana a las 9:30. Si no hay pedido antes, se le toman. El otro requisito, si usted pidió hoy día, mañana me pide de nuevo, no se le van a programar las canciones. ¿Por qué? Porque se le van dando oportunidad a otras personas. Ya no vamos a repetir la misma persona que pida los recuerdos en la misma semana. Ya para que así también se le vaya dando opción a las demás personas que quieran pedir un recuerdo, un romántico, dos recuerdos, dos románticos o viceversa. ¿Ya? Para que quede clarito, ¿ya? Porque me pasó hace día atrás, me pidió una persona dos veces la misma semana y la idea es darle oportunidades a otras personas también que lo vayan pidiendo, ¿ya? Para que quede claro, ¿ya? Y todos los días, el primero que llegue a las 9:30 de la mañana con el pedido musical, entra al tiro ahí a la programación de la radio, ¿ya? Por si acaso, cabro, ya para que después no digan, no, y no me quisieron tocar los recuerdos. Y este, el único espacio, el único programa que puede tocar música del recuerdo. Porque no están los recuerdos. Yo me voy de aquí y se van los recuerdos todos conmigo.
1: Sí.
0: Y lo otro, si el jefe algún día me dice, Tatán, déjate tocar recuerdos, jodimos nomás, ¿ya? Porque yo... Yo la hice piola. Pero me cayó. Y son dos nomás, policía. Dos nomás. Ayer. Ya, si algún día me dicen, oye, ya, déjate tocar recuerdo, porque la radio no es del estilo de la música del recuerdo, entonces nosotros estamos haciendo un tremendo quiebre aquí, un quiebre, pero quebrado. Es como el quiebre después del matinal. Sí, es como el tremendo quiebre que pega la una a la radio.
2: Ahora caché porque todos se enferman de la garganta y tú también, po, hombre, cuando eres... ¡Jefecito! No hay regalado ni la polera. Oye, ¿cómo está el día para allá, Iván Torres?
0: Nublado. Nublado.
2: Está nublado.
0: Nublado.
2: Se espera un sistema frontal anticiclónico que más va a ir precordillerano, con el isoterma en nivel alto. Y la presión atmosférica en unos 400 bares.
0: Está ahí bueno. ¿Ah? ¿Estudiaste dónde mismo, Iván Torres?
2: ¡Ah, espérate! No me toques tanto las bolas, echátelas con más cariñito. Oye, ¿por qué los videntes no pueden tener hijos? Porque tienen las bolas de cristal. Señora Nelly, este weón se descarriló el fin de semana, comió asado y comió leche asada, se comió toda la leche. Se la trajo, la leche asada. Y le gustan las hamburguesas también, dijo. Así que me quedo nomás, no le dé más calorías, no está a dieta. Porque ahora es vergano.
0: Oye.
2: Se puede tocar dos canciones, jefecito.
0: Oye, acuérdate que nos pusimos más fifí. Ah. Así que mantén la postura nomás, si no el jefecito me va a decir ya. Ya, Mario. Hola. Bien, perro, bien. Ya, mire, está acostada enferma. ¡Yuh! mucha, hizo mucha pega ayer, señora Nelly. Ah, chuta la cuestión. ¿Qué le pasó, oiga, señora Nelly, que amaneció enferma? Ah.
2: Oye, oye, dile al Mati, dile al Mati, que ya, nunca haya hecho dieta, weón, si se fue al cuento.
0: Dice, hola Tatán, ¿podrías colocar una cueca para dedicarla a Benjamín Torres y Estefanía que van al Campamento Nacional de Cueca a San Pedro de la Paz el sábado? Ya, ¿sí? Salud ahí para Benjamín Torres y Estefanía que van ahí al campamento, ¿ah? Van al campamento de San Pedro de la Paz el sábado. Buena, va ahí que lo pasen bien nomás, ¿sí? Los chiquillos, ya. A bailar cueca, pues. ¿A dónde queda ese campamento?
2: No existe ningún garabato, ningún improperio, ¿ah? Nada. Así que, pero así son las dictaduras comunistas, pues ustedes no quedan con cualquier cosa. Ahí demostró tu color político.
0: Ya empezó a marcar.
2: Eso.
0: Comunista.
2: Ah, tienes que ahora.
0: Oye, Mati, no seas comunista, vos.
2: Oye, Benjamín, ¿cuánto era? Benjamín, ¿cuánto?
0: Ya cabreado. ¡Música, Tito! Llegan los dos carnales, esto se llama La Burra Güero. Los Tigres del Norte, Libro de Recuerdos. Pegaditos los dos. ¡Los pegamos, los pegamos! ¡Pónele! ¡Pónele!

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0: 10 minutos nos separan ya de las 11 de la mañana. 10 para las 11, para las 11. ¡Chaya! ¡Chaya!
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2: Son las 10 de la mañana, 54 minutos.
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0: aire. ¡Qué rica mañana!
1: Ya, se nos sueltan las trenzas.
2: Ah, no, no, no. No, no, no, no, no, no, no.
1: Vamos a los WhatsApp. Vamos a los WhatsApp, ponen el matito.
0: 940-58-3505. 940-58-3505.
1: WhatsApp, vamos con todos los WhatsApp que tenemos.
3: ¿Cómo se llama el que te gusta ver el video de ti? ¿Luisito el comunista?
1: ¡Vos sois puto colorado! Oye, saludos a la Juanita, a la Jessy, que están full pega ahí en la comercial La 22. Ya, ahí nomás, porque ellos no pagan la auspicia ahora aquí en la radio. Saludos a la Juanita, a la Jessy, que están full pega ahí trabajando. Ah, los jefes, uno perdido y el otro enfermo. Saludos a la Mimi y a la Vivi, que están ahí en la comercial. En la comercial Vivi, calla, en la comercial Vivi. En la verdulería Mimi, Mimi, Mimi, Mimi, Mimi, Mimi.
4: Hola, amigo Tatán. Buenos días. ¿Me podrían mandarme un temita, por favor, de los Tigres de Parral, porfa? Uno bueno. Uno bueno. Ya tú sabes.
1: ¿Sabes cuál estoy a ponerte? ¿A dónde está? Este estoy a ponerte, mira. Este. Ese.
5: ¡Pero bravo, compadre!
1: ¡Bravo! Dice, buenos días, joven Tatán, ¿me puede colocar un temita, por favor, el envidioso de los dos carnales de la Padre Hurtado, Pichidegua? Sí. Saludos para Pichidegua, Pichidegua, Pichidegua, para la Veñita, para la Veñita ahí, que está sintonizando la radio ahí, la Padre Hurtado, en Pichidegua, los dos carnales ya, ahí se la vamos a estar programando, amiga, ya. Vamos a Tito, búscate los dos carnales, el envidioso. Envidioso, por favor, de los dos carnales. Yo tengo un amigo que es envidioso. Sí, bueno, bueno. Abel González.
6: Hola, Tatancillo. Oye, Divo, ahí muestra la cueca para el chiquillo, para el Benja y la Steffi. Ah, ellos son integrantes de Paigüén, los monitores de Paigüén. Van a disputar el Campeonato Nacional Juvenil a San Pedro de la Paz. Ah, así que va el sábado, tempranito sale el bus, vamos en bus para allá a hacerle barra, a acompañarlo.
1: Ya, buena, que les vaya bien nomás ya los chiquillos. Oye, pídeme, escríbeme tú la cueca, porque yo no cacho mucho de cueca. Pídeme. No te voy a decirte nada. ¿Sí? Seguimos con, revisando los whatsappitos.
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1: Vamos con más WhatsApp, el Mati.
3: No deja nada, mi guacho. Oye, no. Bueno, me voy a ponerme el tema, si me tiene toda la mañana esperando, ya me queda 6% de batería, no hay que estar escuchando por la aplicación.
1: Cárgalo vos, conéctalo. Ahora viene el tuyo, Mati, vienen los Viking 5, vienen los Cuatreros del Sur, los Tigres de Parral, los dos carnales. Ahí van todos los temas saliendo vía orden. Ah, así como van llegando, van saliendo. Dice, un saludo a la señora Nelly y a la Rosita.
7: Sí.
1: Sandra de Pichidegua, ahí vamos a estar. Ahí da el saludo para la Rosita. Ajá. Saluda a la señora Veña, Veñita, que está ahí en Pichidegua. ¿Qué va a almorzar Veñito hoy día? ¿Qué tiene de bueno? ¿Qué tiene para llenar el huerguero hoy día? Hola, Tatán, dice Toque, es el abogado de Mariela. El abogado de Mariela. Abogado de Mariela. ¿De quién lo querís? Tengo los tremendos y los villanos. Elige. Ah, elige. ¿De quién te lo toco? ¿De los tremendos o los villanos? Ah, ahí tú veí cuál. ¿Ah? Mira, la Veñita dice, estoy pensando, todavía hay que cocinar. Oh, ¿sabes lo que yo me comería? ¿Sabes lo que tengo ganas de comer yo? Fuera de leseo, de broma y todo eso. Me comería unas lentejas o un charquicán. Ah, el día. Está pero espectacular el día. O unos porotos. Oh. Ah, unos porotitos o unas lentejas o un charquicán. Oh. rico, rico, rico, rico. Oye, chiquillo, lo de nuevo, de bueno, contarles también que tenemos nueva línea telefónica para que usted llame acá a la radio, pida canciones, mande saludos.
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1: Ahí usted puede llamar, saludar, pedir canciones. Recuerde que de las 12 a 13 horas viene la vitrina de la caribeña, donde usted compra, rienda, regala, permuta, ofrece trabajo, necesitas trabajar, tienes alguna pyme, la quieres anunciar gratis dentro de nuestro espacio en la mañana, en Qué Rica Mañana. La vitrina viene de 12 a 13 horas el día de hoy, chiquillo. Traímos varios avisos económicos ahí para que usted. Ya, el abogado Mariela por los tremendos rancheros. Vale, vale, ahí lo vamos a estar programando.
3: Oye, ya andé pensando en comida con los aires, que ahora está. Ay, que no me voy.
1: Fifi.
3: Ay, y que ahora estamos fifi, de veras. ¿Y qué estoy así? Ah, ¿qué te pasó? Espérate. Estaba haciendo el vidrio. ¡Oh, papito! Que estoy exótico para las comidas. ¿Tenía charquicán? ¿Con huevo te gusta? Y los porotos con longa, mi guayo.
1: ¡Oye! Si no son porotos, no, pues. ¿A vos no te gusta?
3: ¿Y no quiere comerte este otro plato? Un arrocito con pollo.
1: ¡No! Ya me están saliendo plumas por todos lados, ya. A mi mamá ya le dije ya que me estaba saliendo una cresta. Porque el...

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1: Qué rica mañana.
2: Con 23 de la mañana. Oye, esa gallina ya está cueca. Ya no le quedan patas, ni alas, ni nariz. A la gallina de los Viking 5. ¿Eh? Era para cazuela, pero no, tampoco.
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Ya vamos a ir con nuestros auspiciadores, señoras y señores. 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

Ya para Alfredo Ignacio, que está por ahí en sintonía de la radio. Aquí llega Los Tigres de Parral, nos pidió uno, un temita de ellos. Ya viene el envidioso, los dos carnales. Ya vienen los tremendos rancheros, el abogado de Mariela o el abogado. ¿Ah? 11:34. ¡Qué rica mañana! Voy a tomar desayuno. Voy a tomarme un café. En la mañana me tomé un café con un plato de torta.

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1: Ahí está la nueva línea de la radio, 2279-76844. Y también nuestro WhatsApp, Beto.
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1: Prepárese para la vitrina de la caribeña de las 12 en adelante, donde usted puede comprar, vender, arrendar, permutar, regalar. Ofrecer su pyme, hacer conocer su pyme a través de la radio. También lo puede hacer aquí mandándonos toda la información. Oye, se extraviaron llaves. Atención, chiquillos, se extraviaron llaves. Hay 4 llaves en el llavero. Es un llavero tipo mapuche, color amarillo. Se le extravió a Carol. Si usted tiene alguna información por ahí, chiquillos, se extravió acá en el centro de San Vicente de Tahuatahua. Llamar al 9279-608. 9279-608. Carol, ya se le extravieron las llaves de su vehículo, chiquillos. Si tiene alguna información por ahí, comunicarse con ella o venir a tocarme el timbre aquí a la radio. ¿Ah? Se le perdieron esta llave a esta chiquilla y quedó a pies. ¿Ah? Jodido. No tiene las llaves. ¿Cómo andar en el auto?
2: Oye.
1: Está cagado este.
2: Oye, Tatán. Ponte de la cueca de contrumento y pandero. Dos pañuelos.
1: Chuta, tengo 3 nomás, weón. 2 pañuelos. Repítemelo el tema.
2: Oye, Tatán, ponte de la cueca de contrumento y pandero. 2 pañuelos.
1: Ya, 2 pañuelos. La vamos a buscar la suave. Ya, tranquilo, John Wayne nomás, y viene la canción. La viene.
3: Oye, ¿qué es lo único que puede hacer la gallina que el hombre no puede hacer?
1: Bota. Mati.
3: Poner el huevo. Sí.
1: Ah, ya.
3: La gallina es ovípara. Pone huevo.
1: Ah, ya.
3: Y el hombre no. No, el hombre se reproduce por embriones.
1: Ya.
3: Todo eso. Eso.
1: Te
3: quiero decir una
1: rinaría. Sí. Pensé que la habías tocado. Oye, Alfredo Ignacio, ¿por qué me mandáis esas cosas obscenas, weón? Yo me he portado tan bien durante toda esta mañana, weón. ¿Pero qué te está pasando, corazón?
4: Hola, pinche Tatán. Hola. Oiga, sí que tiene mucho frío. ¿No quiere tomar algo calentito?
1: No.
4: Oiga, mijo, mándese una de las canciones mías, pues.
1: Tiene que hablarme, pues.
4: El Chaya, mándale una al Chaya.
1: Está cagado, Chaya. Igual que el hermano.
4: Este pinche Tatán simpático que es mi guacho.
1: Saluda a don José Elías.
4: Oiga, ¿ah? Acá en Coya está re nublado. Ya. Está súper fresco.
1: Ah.
4: Debe estar fresco desde hoy día, ¿cierto?
1: Mira, está de Tony.
2: Oye, Tatán.
1: ¿Ah?
2: Y aprovecha de dejar unas pocas cuecas ahí en la carpeta para después para el matinal.
1: No, si no van al matinal, oye. Ya, dos pañuelos, espérame. Dos, es que tengo una carpeta acá que me llegó de hace día atrás de puro folclore, güey. Me llegaron como 6.000 temas. Dos pañuelos. Pañuelo. Mira, aquí aparece dos pañuelos, pero. A ver. Tormento y pandero. Ahí está, ¿no veis? Y esa música no está acá en la radio, bo. Y yo la descargué hace día atrás y la dejé guardar en mi disco duro. Entonces. Yo ahora me la paso para acá para la radio. Bueno, no la voy a dejarla completa porque son como 6.000 temas. Ahí se puede enfermar este computador. Va a decir, ¿de dónde llegó tanto material? ¿Y qué va a pasar? ¿Cómo se llama el grupo que es? Tormento y Pandero. Espérame, vamos a abrir aquí la carpeta donde está. Abrir la ubicación del archivo. Ah, no, pero no aparece. Se llama Con Tormento y Pandero. Así se llama el grupo. Con Tormento y Pandero. Ya, lo vamos a pasarlo acá. Vamos a escribirle aquí con minúscula, con tormento y pandero. Ya, ahí le vamos a pasar dos pañuelos para acá para la radio. Tengo toallita húmeda, no te sirven. Ya, dos pañuelos. Ahí está, ahí la metí para acá, mira. Dos pañuelos de tormento. Con tormento y pandero. Mira. Mira. ¡Ay, oh, que suena bonito! ¡Oh, sí! A mí me gusta la música folclórica. ¿Sabes lo que voy a hacer? Voy a meter música folclórica de la 1:30 a 2 de martes a jueves, porque está el programa municipal de lunes y viernes. Entonces, sí, voy a meter, pero voy a meter pura cueca. Eso voy a meter.
4: Oiga, Tatán, ¿usted sabe por qué los pollos ya no usan calzoncillo?
1: Ya.
4: No usan porque no los conocen los calzoncillos, pues.
1: Ya. Pesante, güey. ¿Por qué así eso? ¿De que me asustáis y después van a decir que es ordinario?
2: Oye, te quedan paquetes de toallita húmeda cuando te limpias la mano y andas entregando acá.
1: No, o sea, ahí te cuento algo, Abel. Mira, aunque me digan, me van a retarme por lo que voy a decir. Pero a mí no me gusta limpiarme cuando voy al baño con confort. ¿Ah? Me acostumbré a las toallitas húmedas, pero sin cloro.

0: ¡Háganme escapar nomás! Después.
1: Ella que va a colocar música folclórica. Eso de poner. No suena.
0: Es que yo lo pongo.
1: Va a colocar música folclórica, Tatán.
0: Oh, wow.
1: No sea como esos ordinarios que. Usted sabe. ¿Para qué quiere que le diga más?
0: ¿Para qué, vos? ¿Ah?
2: Aquí al ojo pollo mojadito.
0: Pues si nos falta el ordinario.
3: No será porque las toallas húmedas absorben más tipos de fluidos.

0: yo conozco varios Kikos. En el buen, sentido de la palabra. Ah, ¿por qué? Porque el Kiko era envidioso, po. Era envidioso con el... Con el chavo del 8. Ah, entonces por eso yo conozco varios Kikos que... Ya, cabréense con las toallitas húmedas. Después el jefe Cristian Toro me va a retar a mí y me dice que yo soy el culpable. Que yo tengo la culpa.
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la pausa. Vamos a la pausa. Nos vamos a la pausa. Ya viene el almuerzo. Termina la pausa y viene la vitrina de la Caribeña, donde usted puede comprar, arrendar, arrendar, vender, rentar, vender, arrendar, vender y publicar. Publicar. Pausa. Oye, le mando un saludo a Esteban Martínez Rubio, que anda por ahí escuchando la Caribeña. Saluda a Martínez Rubio. Esteban Martínez. Oye, ¿cómo están los pollos?

0: Vamos a una pausa y continuamos con más de Tu Mañana Matinal. Y nos vamos a una pausa. No te cambies. 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
2: Son las 11 de la mañana. 54 minutos.
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1: ¡Cabréate, po! Una más y te quedas sin almuerzo, Tito. Ah, no, ¿eh? No, ¿eh? Eso te gusta, te gusta. ¿Eh? ¡Ya! ¡Abrimos la vitrina!
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1: Vaya a comer alfalfa hoy día. Abrimos la vitrina, usted ya puede llamar, puede escribir al WhatsApp. Compra, vende, arrienda, regala, permuta. A esta hora totalmente gratis en la radio La Caribeña. Usted tiene alguna pyme, quiere anunciarla por la radio. Gratis de 12 a 1 de la tarde a 10 para la 1. Sí, porque después viene el compromiso publicitario, programa ahí. ¿Ah? Atención. Hola, Tatancito lindo. Ocúpale entre usted. Vendo una marquesa de dos plazas casi nueva. Incluye los largueros, sumier y respaldo. Con Fernanda de Zambi de la Cristóforo Colombo al 98910-0458. 98910-0454. ¿Usted quiere vender, comprar, arrendar, regalar, permutar, ofrecer, trabajar? ¿Quiere nombrar su pyme por la radio? ¿Tiene algún negocio, alguna empresa? ¿Sí? Hágala conocérsele a esta hora, se le conoce en La Caribeña. Si usted quiere comprar, vender, arrendar, permutar, regalar.
2: A ti también hacía el papel del chico tú, ¿no?
1: Dice, mijo, hágame un favor gigante, un saludo para mi padre y mi hermano que están escuchando La Caribeña en Supervisores, acá en Coya, Dionisio y Franco. Le quiero dedicar el abuelo de los dos carnales a mi viejo y somos arriero también de los dos carnales, gracias mi guacho. ¿Sí? Ya, cabréate, los quiere mucho. Don José Elías ahí le manda saludos a su padre Dionisio y a su hermano Franco, ¿eh? De parte de José Elías,
3: ¿sí?
1: Que los quiere mucho, ¿ya? Es bonito eso, amigo, que haga eso a través de la radio, aunque no, a lo mejor se lo dice en persona, pero bonito, bonito dedicarle, ¿sí?, ahí un saludito a su family. El abuelo de los dos carnales. Hoy día me han pedido canciones que no están acá en la radio, ¿eh? ¿Ah? Me han pedido varios temitas. Eso es bueno que me pidan musiquita, ahí está. Ahí está, compra, vende, arrienda, regala, permuta.
4: ¿Aló, Tatancito, el de las boobies?
1: Sí, con él. No, si ahora las tengo más chicas. ¿Sí? Estoy haciendo ejercicio. Estoy haciendo pectorales.
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1: ¡Está abierta la vitrina!
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1: Mira, se extravió un llavero con cuatro llaves. El llavero es un tipo llavero mapuche color amarillo. A Carol se le extravió. Si usted lo encontró o tiene alguna información, comunicarse al 9200-79608. Al 920-07-9608. A la Carol se le extraviaron sus llaves ya de su Jeep. Y ahí, aparte, tres llaves más. Un llavero amarillo, color amarillo, bien digo. Es un tipo llavero mapuche. Ya, si usted tiene alguna información ahí, comunicarse con la Carol a ese teléfono.
4: Está abierta la vitrina. Y el Tatán también.
1: Ya, cabréate, po. Oye, Roja, hoy día a las 2 voy a San Fernando de la Huerta. Voy a pasar para allá. Ah, para que estés preparado. Con el atomizador.
5: Oh.
1: Oye, me polaricé el auto, weón. Quiero polarizarlo, no es que así no puedo pololear. De día no se puede, weón. Solamente de noche.
4: Mira, usted sabe que puede pasar cuando quiere, pero llegue golpeando con los pies, pues. No hay ya. Que traer las manos ocupadas con la carne y la cerveza.
1: Yo no bebo, ¿sí? Yo soy un hombre sano.
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1: Chiquillos, recuerden que nos pueden llamar a la línea de teléfono que habilitamos ya, el 2279-76844. 2279-76844 y también al 722-905946, línea telefónica ya de hace años de la radio. Hola, buenas tardes.
2: Pues no chupa el napo.
1: Ah. ¿Qué vendí?
2: Oye, dijo mi hermana que fue a casa, ¿puedes tocar un temita?
1: ¿De quién, oye?
2: De grupo Escala.
1: Ya, la Gran Escala.
2: La Gran Escala.
1: Ya, la Gran Escala. Vale, ahí lo vamos a tener agregadito por ahí, ¿ya?
2: Ya, compadre.
1: Ya. Que esté bien. Cuídate. Vale. Cuídate, Juan. Chao, chao. Cuídate, chao, chao. Ya, ¿le cortaste al Juan? Ahí está, se fue. Atención, se vende carrito de mote con huesillo. Ah, Bernarda, 933-27-16-39 de Pichidegua. Vende carrito de mote con huesillo. Oiga, ¿esta viene con huesillo y con mote o no? ¿O viene pelado? Oiga, ¿viene con todo Enzo, no? Se vende carrito de mote con huesillo. Llamar a Bernarda al 933-27-16-39 y es de Pichidegua. 933-27-16-39. Ahí está. Ya, vendo tierra para jardín o relleno, Tatancito. Ya. No me digáis nada, sí, Tatancito. Mira que me emociono yo. Se vende tierra para jardín o relleno. Ah, se vende tierra. Oye, ¿de qué color es la tierra? Oye, mira, ahora de lo que me acordé es, en verano uno cuando rocea, obviamente con agua, y levanta ese polvito, sale como un olorcito a tierra rico, así como que le trae recuerdo a uno. Yo una vez comí tierra cuando me caí en bicicleta, oye. Se vende tierra para jardín o relleno. Llamar al 961-60-1756. Este falta puro que venda los boxers del nomás. Se vende tierra para relleno al 961-60-1756. Falta puro que te vendáis vos nomás. 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Ya tengo cartones a la venta también, si usted quiere me avisa por acá por la radio y yo se los paso. Ya, Tatancito, ya.
3: Yo no veo, abra los ojos, si no ve, no es bebo, es no veo, dijo.
1: Ya, don Luis Saldaña, enchúfate. El carrito con mote que se vende, el mote lo vendo aparte, no, si pa, hay varios que les encanta el mote. Yo ayer comí del mote de trigo en la casa. Me comí un tazón de mote con y después me tomé un liso leche. Y me había comido una papa rellena en el día con dos huevos. ¡Oh! Estoy que exploto.
4: Te sale el recuerdo de cuando te pegáis los porrazos con el perro galgo en el río, hombre. Obviamente siempre te han gustado los huesillos a la pera, por tanto.
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1: Oye, encontramos las llaves. ¿Sí? Encontramos las llaves. Ya, le voy a mandar el número. Cristian Toro, te voy a mandar el número ahí. Espérame, ¿dónde está el WhatsApp de la radio? Compartir. Para. Cristian Toro, ahí está. Ahí está el número de la dueña de las llaves para que la niña que las encontró se comunique con ella. Ya. Mira, fuera de la verdulería Peñita las encontraron. Ahí está, ahí está. Así que la amiga Carol, encontramos las llaves, Carol. Tito, apágate el aire acondicionado nomás, perro, porque es ahí tengo, pero el, tengo el cuello. Tengo el cuello mojado. Qué lindo tema, me alegra mucho que sea nuevo, ¿no? No es nuevo Don Luis Saldaña, más viejo que nosotros dos juntos. Pero son temas que nos piden acá en la radio, ¿ah? Esas son las llaves que buscas. Sí, esas son. Le mando el número el tiro nomás a usted también. Ahí pónganse en contacto con la dueña. Dígale que la radio La Caribeña le dieron el número de teléfono, ya, para que vea ella que la radio se escucha. No, esta radio se escucha, pero ahí está el número de la dueña, Carol. Carol se llama la dueña. Dueña, háblele nomás ahí. Ahí está el número. Llámenla ustedes, explíquenle que encontraron las llaves en la radio caribeña. Ya están ahí, ya las llaves, ahí está. Se levantó la señora Nelly. ¿Qué le pasó a Juanito que amaneció enferma? Ah, ábrete a Juanito ahí.
2: Qué caro, oye, caro, Carol, Carolo, Carola.
1: No es su ex Juanito, no. No, no estamos hablando de su ex, no. Eso quería escuchar. Otra que no sabemos.
2: Mucha pega ayer, pues, mamá, ni que antes ayer comió leche asada. Ah. Ni que se comió una porción chiquitita también, sí que todo eso la cagó, pues.
1: Oh, la señora Nelly se lo comió todo. Era tremendo el plato que se sirvió esta mujer. Oye, yo no sé dónde ya tanto esta señora. Don Luis Saldaña, es que lo que pasa es que póngale, mire, los dos carnales, voy a hacer una revisión aquí, los dos carnales. Pucha, a ver, por parte baja tengo, ¿cuántos temas los dos carnales? Ah, no me aparece la cantidad. Bueno, tengo muchos temas, hay caleta de temas los dos carnales, pues siempre piden, entre comillas, como lo de siempre. Ah, eso pasa con la mayoría de los grupitos, de los grupos, siempre se marcan con una canción, pero hay... Pucha, hay más de 30, 40 canciones los dos carnales aquí en la radio.
2: Oh. Y fue un poquito menos que él, ¿no? Anda con cuidado.
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1: En La Vitrina de La Caribeña usted puede anunciar gratis su producto, su empresa, su pyme, su negocio. Quiere vender, comprar, arrendar, permutar, regalar, ofrecer trabajo, busca trabajo, necesita algo. ¿Ah? Nosotros acá se lo pasamos totalmente gratis de 12 a 13 horas de lunes a viernes. De 12 a 13 horas de lunes a viernes. Se vende carrito de mote con huesillos. Llamar al 933-27-16-39. Bernarda de Pichidegua, 933-27-16-39. Su teléfono. Se vende tierra para jardín o relleno. Se vende tierra para jardín o relleno. Llamar al 961-60-17-56. 961-60-17-56. Si usted necesita tierra ya para jardín o relleno, comunicarse ahí a ese número de teléfono. Hay un bingo a beneficio de Villa Aurora, un comité de vivienda acá en San Vicente. Este bingo se va a realizar el día sábado 17 de octubre, 14 horas, 2 de la tarde, en la sede de las Villas del Sur, 1,000 pesos el cartón. Ven a acompañar, a divertirte y apoyar esta gran causa. Stand de comida, bebestibles, juego a la carta. Hay muchos premios, chiquillos. Villa Aurora invita a este comité de vivienda el día sábado 17 de octubre. ¿Ya? Si no, no te admitiste en la casa, así que aprovecha. Por eso vos tanto mandáis el mensaje para acá, para la radio. Ah, para que te lo pase, porque si no, después, ella no te va a dejar en... Vendo Marquesa de dos plazas, casi nueva, incluye los largueros, sumier y respaldo. 989-100454. 989-100454 con Fernanda. 989-100454 en la Caribeña. La vitrina. Vendemos, compramos, arrendamos, permutamos, regalamos. Ofreces trabajo, necesitas trabajar con nosotros, se comunica a esta hora de la tarde.
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0: Hola. Hola. Buenas tardes. ¿Hay alguien ahí?
1: Es como la... Es como, como cuando se hundió el Titanic. ¿Ah?
0: Ya lo mejor lo hay en espera, ¿no? Sí. No tengo nada importante que tomar acá. Oye, recuerde el 22-79-76-844.
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0: Usted no...
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0: Recuerde que usted se puede comunicar con nosotros a nuestro teléfono. Manda su compra, venta, rienda, regala, permute. A esta hora de la mañana quiere trabajar, necesita ofrecer trabajo. Se puede comunicar con nosotros acá en la radio a través del 722-905946. También nos puede llamar al 2279-76844, nuestra nueva línea telefónica. Ah, vamos a tener las dos líneas habilitadas, chiquillos, para los llamaditos acá a la radio. También nuestro WhatsApp, el más 569-40-583505. Usted compra, vende, arrienda, regala, permuta, nos llama acá a la radio. Recuerde que tenemos tierra para jardín o relleno. Comunicarse ahí al 961-60-1756. 961-60-1756. Hola.
1: Aló, buenos días.
0: Buenos días, por la mañana.
1: Así es, estaba llamando por un aviso de una venta de una casa.
0: Ya, ¿de dónde, amigo, usted?
1: De acá de San Vicente, la casa estaba ubicada en Villa Balmaceda.
0: Ya, Villa Balmaceda, se vende casa. Villa, lo voy a anotarlo acá, Villa Balmaceda, ya. Balmaceda. Ya, ¿en cuánto se vende, oiga?
1: 80 millones, cuenta con 5 dormitorios, amplio baño, living comedor, cocina, techo pavimentado, con piso pavimentado, con para cuenta para 3 vehículos.
0: Ya.
1: Tiene 2 salidas para la avenida central y para el pasaje.
0: Ah, ya.
1: Es como de 200 metros cuadrados, parece.
0: Es grande, ahí. Es grande.
1: Papeles al día.
0: Es tremenda la casa.
1: Sí, es buena. Tiene 2 dormitorios abajo y de 2 arriba, amplio.
0: Ya, 5 dormitorios en total.
1: Sí, y un cuarto para como bodeguita así de 3x3.
0: Ya, cuarto tipo bodega.
1: Sí.
0: Harto tipo bodega.
1: Tiene un pequeño jardín, un parrón, un palto que está dando producción. Está
0: buena.
1: Muy cara la palta.
0: Ah, sí, voy para un pan con palto, un pan con cebolla. Pancito con palta y cebolla. Ahí, ¿eh? Ya, 2 salidas, Avenida Central y al pasaje.
1: Pasaje Pedro Mon con Manuel Mon.
0: ¿Cómo se llama el pasaje?
1: Pedro Mon, esquina Manuel Mon.
0: Pedro Mon con esquina Manuel Mon. Ya, Pedro Mon.
1: Corre.
0: Ya, pasaje Pedro
1: Mon. ¿Pueden anotar mi número, por favor?
0: Sí, vos. Si para eso estamos aquí, oiga. ¿Ah?
1: Ya, gracias.
0: ¿Cómo se llama usted, oiga?
1: Rodemil Díaz.
0: Ya. ¿Su número?
1: 9.
0: Ya.
1: 84.
0: Ya.
1: 26.
0: Ya.
1: 28.
0: Ya.
1: 33.
0: Le faltó el 1.
1: El 1 de 3.
0: Ya, ¿cómo me dijo que se llamaba usted, oiga?
1: Rodelín.
0: ¿Rodelín?
1: Correcto.
0: Rodelín. Rodelín. Ya. Aquí le vamos a reiterarle la visita, amigo. Suerte.
1: Ya, muy agradecido.
0: Vale, ahí después esperamos el porcentaje de venta.
1: No se preocupe. Tenga buen día.
0: Vale, cuídense, chao. Ya, se vende casa, Villa Balmaceda, 80 millones, 5 dormitorios, 3 entradas de auto, tiene un cuartito tipo bodega, pequeño jardín, 2 salidas, Avenida Central y pasaje Pedro Mont, a Rodelín, llamarlo al 9-84-26-28-33. Si usted quiere mayor información, llámelo ahí nomás a don Rodelín, al 9-84-26-28-33. Oye, me cortó. Saluda al Jonah, pero ya cortó. Se vende casa acá en San Vicente de Tahuatahua, en la Villa Balmaceda. 80 millones, 5 dormitorios, 3 entradas de vehículos, cuarto tipo bodega. Llamar ahí al Rodelín al 984-26-28-33. A ver, espérame. Ah, ya, esto no, este era un saludo, por eso estaba con duda que era. Se necesita barbero y estilista acá en San Vicente. Llamar al 927-51-7027. Guillermina necesita barbero o estilista. 927-51-7027. Se vende juego inflable, más tipo tobogán grande. Llamar al 939-560287. 939-560287. Se vende cama de dos plazas y media. De plaza y media, perdón. Se venden dos camas de plaza y media, 80 mil pesos cada una. Un mueble tipo closet grande, 80 mil pesos conversable. Cristina de Idahue Coltauco al 977-14-19-43. Si usted quiere llamar al 977-14-19-43. ¿Quiere alguna piscina? 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
2: Hola, mi gordito, antes que te vaya, recién me prendo mi celular. Porque no tenía carga, así que ya está por irte, pero bueno, ya está.
0: Estoy listo.
2: Acá, estoy escuchándote un rato. Bueno, quiero que me pase un tema de Maquinos Alegre, cualquier tema que tenga mano. Bueno, mi gordito hermoso, cuídese. Bendiciones para vos y para toda tu familia. Un beso y abrazo.
0: Estamos complicados ahí con la canción porque ya tengo listo el tema que me voy a ir hoy día, Rosita. Mañana sin falta, ¿ya? Que tenga una buena tarde en familia. Te cuida, saludos a la Rosita. Sí, la Rosita hoy día nos llamó, debe estar ahí ocupadita, pero saludos para la Rosita. Agradeciendo obviamente a nuestros auspiciadores que nos acompañan en esta mañana, qué rica mañana, el matinal de la Caribeña, un nuevo formato, un nuevo concepto en radio a esta hora de la mañana. Ahí estamos con ustedes de lunes a viernes de 9 de la mañana a 13 horas con horóscopo, el quiebre musical, una que otra noticia, alguna información, la compra y venta, que es la vitrina de la Caribeña, donde usted puede publicar gratis su anuncio, su trabajo, su arriendo, su venta de auto, su venta de casa, lo que usted necesite gratis de 12 a 13 horas acá en la Caribeña. 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Ahí nos encuentra en Santa Carolina, que ellos anuncian con nosotros en este horario, a través de la Caribeña. ¿Qué nos queda? ¿Ah? Esta noticia. ¿Ya? Vamos a leerla. Atención, chiquillos, porque hoy jueves comenzaron las postulaciones para la tarjeta de Banco Materiales para jefas de hogar. Tarjeta Banco Materiales para jefas de hogar. Atención, señoritas, señoras, mujeres en casa. Un subsidio que se entrega mediante una tarjeta digital para la compra de materiales de construcción para realizar mejoras de bajas complejidades técnicas en las viviendas y que espera beneficiar a 25.000 mujeres jefas de hogar y sus familias en todo nuestro país. El beneficio que entrega desde 613.000 pesos hasta 1.635.000 pesos permite realizar tres alternativas de obra: reparación de techumbres, reparación de baños o instalación de reposición de cierres perimetrales, que serán ejecutados por las mismas beneficiarias y sus familias. Las postulaciones están abiertas desde hoy 10 de septiembre al 9 de octubre, las que serán 100% vía online. ¿Quiénes pueden postular y cuáles son los requisitos? Atención, mujeres jefas de hogar. Toda mujer jefa de hogar y tener mayor de 18 años o más. tener nacionalidad chilena o ser extranjera con residencia definitiva. Contar con un grupo familiar acreditado en el registro social de hogares. Estar entre el 70 y el 100% de la calificación socioeconómica del registro social de hogares. Ser propietaria de única vivienda o que ésta sea de propietario de uno de los integrantes de este grupo familiar acreditado por el registro social de hogares. Habilitar la vivienda que será objeto del mejoramiento. No haber recibido anteriormente beneficios del programa de mejoramiento de viviendas y barrios del DS27 o del programa de protección al patrimonio familiar DS255 del MIMBU. Contar con un ahorro mínimo depositado hasta el día de cierre de la postulación en una cuenta en una de cuatro instituciones en convenio con el MIMBU: Banco Estado, Caja Los Andes, Copeuch o Scotiabank. Y contar con clave única. ¿Ah? Las condiciones que debe cumplir las viviendas son las siguientes, chiquillos. Estar ubicada en una localidad urbana de más de 5.000 habitantes. Verificable en el sector visor. Tener un evalúo fiscal igual o superior a 2.000 UF, que están hablando de 79 millones de pesos aproximado. Tener una antigüedad mínima de 5 años. Corresponder a una casa o a un departamento en condominio. Corresponder a la dirección acreditada en su registro social de hogares y a la del rol del propietario del servicio de impuestos internos. Si postula a obra de mejoramiento de techo, no poseer planchas de fibrocemento o tipo pizarreño. Por cada vivienda no se le puede ingresar una postulación. Por cada vivienda solo se puede ingresar una postulación. Para el llamado se considera el valor de la UF al 1 de enero del 2026, que estamos hablando de 39.732 pesos, para el monto del subsidio que considera el valor de la UF a la fecha a la adjudicación del beneficiado, chiquillos. Ya, así que atención, mujeres jefas de hogar que puedan postular, tienen que visitar... ¿A dónde está la página? El MIMBU, en el MIMBU, espérame, ¿a dónde no aparece la página de postulación aquí? Bueno, dice el MIMBU. Ah, en el MIMBU, a ver. Ah, aquí está, MIMBU.cl. Ya la postulación es completamente en línea a través de una plataforma disponible en el sitio web del MIMBU. www.minvu.cl. Es decir, MIMBU. Utilizando la clave única, ahí pueden postular, chiquillos. ¿Ya? Nos vamos.
3: Menos mal que no piden ni una weá para ayudar, oiga. ¿Y no habrá que llevar el tatarabuelo?
0: Ah, no, pero es que piden hartas cosas para asegurar de que usted también, porque usted sabe que los vivos y las vivas están en todos lados, po. ¿Ah? Y para eso hay que representar ahí, tener todo acreditado ahí, po. ¿Ah? ¡Me voy! 10 para la 1, que tenga buena tarde, cuídense. Mañana volvemos de 9 en adelante. Esto fue Qué Rica Mañana. Finalizamos con la vitrina de la caribeña. Agradecer a nuestros auspiciadores y mañana estamos de nuevo desde las 9 de la mañana en adelante para que recibamos nuevamente Qué Rica Mañana. Me voy con los pincheiros del sur. Esto se llama No Se Vale. Adiós, adiós, adiós.

0: bajamos la cortina, cerramos por hoy. Quedaste levantado y con ánimo para seguir el día. ¡Qué rica mañana! Vuelven la próxima. Horóscopo, noticias, entretención, el quiebre musical y la compra-venta. ¡Qué rica mañana! ¡Se retira! Recuerda escucharnos de lunes a viernes entre las 9 y 13 horas por las señales de Caribeña. ¡Que tengan una muy buena tarde! ¡Qué rica mañana! ¡Qué rica mañana! Y nos vamos a una pausa. ¡No te cambies! 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
3: Son las 12 del día. 56 minutos.
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1: 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A continuación, te dejamos en compañía del poder ancestral, Alejandro Montoya. Bienvenidos.
2: Amigas y amigos de la amable sintonía de este su programa, permítame que llegue allí a sus hogares para dar un consejo, una orientación y para poner a mi servicio o al servicio de ustedes en este humilde servidor que es un hombre de secretos, de misterios, como hombre y guía espiritual, para poder ayudar a mis semejantes. Yo los invito, aquella persona que tenga un problema, que tenga una dificultad, que esté pasando por penurias, que no haya podido concretar realmente el cúmulo de su vida, o que esté siendo víctima de cualquier eventualidad negativa, o que en estos momentos haya perdido su hogar, su familia, o de pronto perdió su negocio, o perdió su casa, su habitación. Para mí es común conocer gente que sagradamente vive humildemente, de pronto en arriendo, en un familiar, pero que está en estos momentos recibiendo humillaciones.
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0: 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Tú que tienes problemas de salud, tu pareja se fue de la noche a la mañana, quedaste mirando en primera fila. ¿Cómo se llevan tu mujer? ¿Cómo se llevan tu hombre? Estás sentado a esta hora en ese sillón, en esa cama. No tienes energía. ¿No puedes enviar información a tu cuerpo para moverte? 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
1: Esa persona que escucha ruidos, zumbidos en el oído, le están hablando, le están comunicando a usted cosas, pero usted lo hace en una forma inconsciente y no puede dormir, no puede conciliar el sueño, hermana o hermano. O de pronto usted es una persona que le ha gustado servir, pero que en este momento usted se siente traicionada o traicionado. Porque la verdad es que, como he dicho, el ingrato nunca recibe ni agradece nada. Porque la ingratitud es el mayor pecado de todos los pecados. El ingrato está comiendo en su casa y está murmurando, mis queridos hermanos. Está lamentándose. Está maldiciendo. Porque como he dicho anteriormente, hay gente que es oscuridad de la casa y claridad de la calle. Porque hay mujeres, hombres que lamentablemente entregan la dignidad de su casa y no utilizan eso de que la ropa sucia se lava en casa, mis queridos hermanos. Van difamando a su familia, a su madre, a su padre, a sus hijos, a su esposo. Y entonces aquí viene el conflicto, viene el problema, porque sagradamente eso sí le aseguro que toda aquella persona que lleva chismes a su casa, cuidado, porque también los está sacando de su casa para llevarlos a otra parte. 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
1: 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Mire, voy a dejarlos aquí en compañía de este testimonio que me han regalado. Y ya vuelvo con ustedes, mis queridos hermanos y hermanas.
2: Ya quería, cuénteme cómo llegó a la consulta.
3: Yo llegué hacía mucho tiempo y yo lo escuchaba por radio y tenía muchas ganas de venir. ¿Por qué? Porque yo no me sentía bien. Yo el día que sentía ánimo, el otro día muy, y no tenía ánimos para nada. Era una cosa dormir, dormir, dormir, y cosas en el hogar que sentía y no me dejaban dormir, veía a las personas. Y gracias a Dios, a usted, le doy las gracias a Dios que usted me sacó adelante por lo que usted me dijo, que a mí era algo peligroso que me han hecho. Entonces, yo le doy las gracias a usted y cualquier persona que lo escuche, que venga. Porque cuando yo puedo, lo escucho. Cuando ando por ahí en carretera, yo lo primero que lo pongo y lo escucho al tiro. Yo tengo una fe muy grande en esto, muy grande. Y siempre lo he tenido, siempre, siempre. Por eso le doy gracias a Dios. Le doy gracias a usted que me sacó adelante en mi enfermedad que yo tenía, muy grande, que yo a veces no sentía mis dolores por todo el cuerpo, a donde me sentaba, era una cosa muy rara en mis piernas, en mis brazos, en mi cabeza, en mi cerebro.
2: Como que se le dormía la cara, ¿cierto?
3: Sí, sí, sí. Así que le doy muchas gracias a usted. Si alguien que lo escuche, que venga nomás a verlo con alta fe. Le doy gracias a Dios.
2: Y usted vivió solamente cosas positivas, ¿cierto?
3: Sí, sí.
2: Nada de negatividades.
3: Nada, nada de no. Pero positiva. Así que por eso le doy gracias a usted y a Dios. Y tranquilidad en mi hogar. Y luchar adelante hasta donde Dios me tenga con vida y salud.
2: Amén.
3: Amén.
4: Y decía yo, no te metas en el alcohol, la droga. Ay, mamá, me decía usted. Así que yo le doy muchas gracias a este caballero. Llevo 4 días y me he sentido bien, gracias a Dios. Sí, arrojé espuma blanca, me sentí bien porque me vomité y boté todo eso malo que tenía en mi cuerpo. Yo no dormía, me sentía súper mal, hinchada, me dolían las piernas, la cabeza. Y ahora, como bien lo veo ahí, me he sentido bien. Ahora, gracias a Dios, me voy a ir bien a mi casa porque me sentía súper mal. Anoche no dormí nada. Nada enferma. Vengan a verlo, busquen ayuda acá. Yo lo busqué a él y yo lo busqué a él por entre medio de la radio que lo escuché, porque resulta que mi vecina donde yo trabajo, ella encendía la radio y por eso yo me acerqué a él. Yo vine solita, lo pensé y vine a verlo acá y me he sentido súper bien.
1: Esos son testimonios reales. Vea, la felicidad mía, sagradamente, es verlos a ustedes felices, mis queridos hermanos. Porque, ¿verdad? Cuando uno cumple con su misión, cuando a uno las cosas, porque todos tenemos que tener un momento de alegría, pero cuando a uno le salen las cosas bien, sagradamente a ustedes también le va bien. Si a mí me va bien, a ustedes les va bien, mis queridos hermanos. 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verdad, yo fui a la consulta y a mí me fue muy bien, porque hay gente que, claro, a esta altura de la vida, eso es como todo, han sufrido, ha pasado mucha gente por acá, hay muchos anuncios, mucha publicidad sobre eso, pero yo sigo siendo fiel a mis principios y sigo aquí con ustedes, con amigos de Chépica, de Nancagua, amigos de allá de Peralillo, de Marchihue, de todas partes donde me están escuchando este programa, porque es un programa de seriedad y respeto. 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Sí, porque hay gente que le gusta lo preferencial, le gusta lo bueno. Gente que queda paralizada en la noche a la mañana. Hombres que caminaban bien y de un momento a otro resultan rencos, con una pierna más grande que la otra. Estamos vivos, ¿cierto? Pero uno no sabe cuándo es que le va a dar un ataque, una trombosis, un derrame cerebral, a consecuencia de una angustia, una pena, porque usted tiene problemas en el hogar, en la familia, porque usted no ha podido pagar el dividendo, no ha podido pagar los gastos que debe, o de pronto no tienen para comer. Esto enferma, mis queridos hermanos, gente que no duerme. Es cierto, este país es muy rico, tiene mucha plata, pero hay gente que no comen. Hay gente que tiene que pasarla sagradamente el mes haciendo fuerza para pagar gas, para pagar luz, para pagar teléfono, para pagar agua, para pagar una cantidad de cosas que no alcanzan. 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Licantén, Romeral, Curicó. Esto no son promesas, son realidades, mis queridos hermanos. Esa mujer que sufre de problemas en la salud. Ese hombre que sufre de impotencia, debilidad, agotamiento, estrés. La depresión es tan fuerte que hay personas que no soportan más eso. Y son capaces hasta de quitarse la vida para descansar de esas penurias. Hay hombres que trabajan en el campo, en la agricultura, pero son tan de malas que ni siquiera les pagan, porque ese patrón abusivo, ese patrón sucio, que no respeta las leyes de Dios, para robarle la platica, mis queridos hermanos. Es una cosa real que uno la vea a diario, vea. Voy a hablar con él. Vea, le agradezco a esta mujer que me está mandando ese mensaje de WhatsApp. Ella dice que nació, tiene 23 años. Nunca ha tenido un novio. Mi querida hermana, Sagitario, que en estos momentos la veo un poco preocupado o preocupada, que desea tener una pareja, vea, una mujer, inclusive me está mandando la foto por WhatsApp, y es una mujer elegante, vea, de ojos claros. Mi querida hermana Cristina, yo le querría decir que haga oídos sordos a esas personas que se están entrometiendo en su vida y que la están haciendo sentir mal. Porque según los dictados de tu corazón, quienes la torturan con estos comentarios, no tienen claro que la felicidad es un destino para cada persona, para cada ser humano. Y no se resignen, van a vivir una vida mediocre. Según los preceptos de la sociedad, eres una mujer muy creativa. Escúchese a sí misma, mi querida hermana. Ese hombre que le hicieron retirar de su familia, porque ese ha sido el problema suyo. Ese hombre todavía la ama, la quiere. Que a pesar que usted no tuvo una relación con él, pero era una amistad que se llevaban bien, mi querida hermana. 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
1: Le voy a hacer una limpieza y le voy a hacer que ese hombre sagradamente que tenía proyectos con usted, pero no eran amantes, ni eran novios, pero él la quiere a usted. Usted no lo sabe, pero él la quiere. La voy a hacer que sea feliz, mi querida hermana. Visíteme. 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
0: 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Te sientes cargado, te sientes cargada. Tu casa, tu hogar, es un campo de batalla. De la noche a la mañana sentiste ese olor a putrefacción en el hogar. Un olor que prácticamente no te deja llevar tu día a día bien. Porque sientes, aparte de ese olor, la presencia de la entidad negativa. ¿Cómo la entidad negativa te habla al oído? Incluso te indica, te entrega mensajes, que acabes con tu vida. No caigas en la negatividad, no caigas en el abismo, porque hay personas que ante una revelación, ante un estudio presencial, en la consulta aquí presencial en San Vicente de Tahuatahua, personalmente, mediante tu nombre, tu fecha de nacimiento a esta hora de la tarde, ¿quién es la persona o a qué se debe tu problema? 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Te sientes cargado, te sientes cargada. Iniciaste tu proyecto laboral, y de un momento a otro se vino abajo. La gente pasa por afuera de tu negocio como si tú no existieras, siendo que tú tienes productos de calidad, te esforzaste en un estudio, eres abogado o abogada, y tus números no calzan a fin de mes. ¿Ves cómo la negatividad ha llegado a tu vida? Eres profesional de la salud y ves cómo la envidia ha rodeado tu familia. O puedes ser una persona dedicada a la agricultura y sientes esos síntomas corporales, ese cansancio, ese dolor de espalda, dolor de piernas, dolor cervical, vómitos, ansiedad, depresión, mal humor. El campo de batalla en el hogar, siendo que tú con tu pareja eran un solo vínculo, una sola armonía, y de la noche a la mañana llegó la negatividad. 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No te permitas decaer ante la adversidad. Tú que eres una persona trabajadora, una persona que ha luchado por sus ideas, ha planificado su vida, ha planificado día a día lo que quiere realizar con su familia, sus ideas, sus objetivos. Y de la noche a la mañana te has visto envuelto, envuelta en una negatividad. Sientes que esto ya no es normal porque has visitado todos los profesionales habidos y por haber, has visitado todos los médicos, todas las especialidades. Te han enviado a realizar exámenes y no te encuentran nada. Te sugieren, te indican operaciones. Llega el día de la operación y por algún motivo no has quedado bien, porque son señales inequívocas. Ante una revelación en la consulta, donde se estudia específicamente qué es lo que está pasando con tu vida, cuáles son las adversidades, si es que hay terceras personas o no interfiriendo en tu vida, porque hay personas que quieren ver incluso mal a algún familiar. 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Personas que de la noche a la mañana se han desarrollado enfermedades. Personas que han terminado su relación de la noche a la mañana, siendo que eran un solo vínculo, una sola relación. Agenda tu atención de manera temprana. Para toda la gente de San Vicente y alrededores. Agenda tu atención, te invito. No entres en desesperación de cuándo se va a terminar tu negatividad, de que si esta enfermedad te la va a ganar o no. Agenda tu atención en primera instancia para verificar a qué se debe tu problema, cuál es la razón de esta negatividad, de esta enfermedad, de este término de relación y cuál es la manera más eficaz en la cual yo te voy a ayudar. 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Tú te preguntarás a esta hora que estás escuchando el programa, ¿a qué se debe tu problema? ¿A qué se debe tu negatividad? Si tú eres una buena persona que no le ha hecho daño ni le ha hecho mal a nadie. Pero así como existen las buenas personas, también existe el vecino negativo. También existe el familiar que inserta la cizaña, la envidia, los malos comentarios. 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Si estás padeciendo de sudores nocturnos, de ansiedad, de desesperación, si te llega información negativa a tus pensamientos, agenda tu atención. No dejes para mañana lo que puedes hacer hoy y toma la decisión de salir adelante. 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Porque esto en verdad no es una terapia alternativa, es una alternativa más de tratamiento a todos tus problemas. Tú que estás padeciendo problemas de salud sin causas aparentes, te sientes cargada, te sientes cargado. Vienen esos sueños negativos a tu vida, encuentras negatividades alrededor. El otro día estaba paseando una vuelta ahí por la plaza de Chépica y se visualizaba como en las veredas fotografías completamente quemadas de familiares se veía. Negatividades encima de esa fotografía quemada, cruces, incluso unas patas de pollo pude visualizar. No dejes para mañana lo que puedes hacer hoy. 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Hay personas que incluso van a funerales y entre los vivos se desean la negatividad. Llegan a sus casas y comentan, viste a tal, viste a Pascual, viste a esta persona. No caigas en la negatividad. Y si tú sientes a esta hora que tienes una carga negativa, contáctame. Nos encontramos mañana en una nueva oportunidad. Agenda tu atención de manera temprana. Que tengan una excelente jornada. Amén.
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2: Es la 1:00 p.m. 50 minutos.
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7: Un saludo acá desde el litoral central, acá en Puerto San Antonio. Quiero escuchar un temita, Cuerpo de Sirena, por favor. Saludos, que tenga un buen turno. Chau, chau.

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1: Sabes que quería pedir una canción, una cumbia buena nomás, de aquí del lago Rapel, Santa Inés.

escuchamos lo nuevo de Los Pincheiras del Sur. No se vale en La Caribeña.

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2: Estoy escuchando la radio, estoy contenta, quiero escuchar una canción de la banda Tropical, cualquiera.

0: Aló, aló, me colgó esta.
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1: Hola amigos de Radio La Caribeña, soy Leandro desde Cartagena, desde el litoral central. Aquí escuchándolo, compitas, son lo mejor en sintonía. Y os podría colocar un Los Tigres de Parral. Y saludos, son lo mejor.

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2: Oiga, ¿por qué se pone el temita de Cristian Nadal con Ángel Aguilar? Dime como quieras, porfa, para saludar aquí a los compas de la Contro aquí.

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1: 2:51 p.m.
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0: América, Cristóbal Colón.
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2: Son las 3 de la tarde, 54 minutos.
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2: Son las 4 de la tarde, 51 minutos.
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4: Son las 5 de la tarde, 51 minutos.
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3: Son las 6 de la tarde. Un minuto.
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2: Hola, hola, ¿qué tal, amigas y amigos? ¿Cómo están? Muy buenas tardes, señoras y señores. Muy bienvenidos. ¡Ole! ¡Ole, ole, ole, ole, ole, mijo, ole, mijo! ¿Cómo están? ¿Cómo están? ¿Cómo están? ¿Cómo están? ¿Cómo están? ¿Cómo están? ¿Cómo están? Igual que el caballo, cabatas. ¿Cómo les va? ¿Cómo están ustedes? Aquí está su regalón, el Torito Popular ya en vivo. Estamos poniéndole buen sabor y alegría a nuestro programa a esta hora de la tarde. Aquí están ahí conectándose con nosotros en la señal de Caribeña 92.3. Brindo, dijo una chiquilla haciendo recosquilla. Brindo, dijo un varón que era harto re... Oiga, de ahí nomás. Vamos a ponerle color a esta fiesta tricolor. Le ponemos un tinto, una chicha y un pimeño. Póngale al seco, señor. Eso. Y eso lo empezamos el lunes en la fonda. El lunes, toda la semana. Y uy, puta madre.
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2: El lunes empezamos la fonda, sí. Ahí empezamos con las payas y todo lo que tenemos aquí guardadito. Lo tengo guardadito, ¿ah? Póngale, Wendy, póngale sabor y alegría a este programa. Porque lo que más queremos hoy día es alegría, no mala economía. No más mala economía, porque puta, es que estamos bajos en el desemplán. Un brillo. Ni un brillo, ni un brillo. Música, maestro.
4: Y para todo Chile, seguimos produciendo.
2: Esto lo trae sabor a tinto, se llama Dime por qué. Dime por qué.
5: Dime por qué, mujer.
2: ¿Por qué? ¿Por qué?

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1: Oiga, señorita Beatriz, la tengo anotada aquí, ¿eh? La tengo anotadita, pero bien anotadita aquí, oiga, mija.
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1: Le voy a ir a grabar una paya, señorita Beatriz, a ver si va a andar prendida para paya. Atención, señoras y señores, tenemos teléfono en vivo para que nos llamen también al más, o 22-79-76-844 directo. Sí, señor, 22-79-76-844 directo al programa Regresando con el Torito Popular. Aquí tenemos muchas cosas que decirte, señoras y señores, porque el Torito Popular está en buena era. Era una vez un monito que bailaba y cantaba con su pajarito. Con su pajarito amigo que tenía en el arbolito. ¡Eso! Ya, oye, chiquillos, sí, tenemos teléfono 22-79-76-844. ¿Quién será el primer llamado? Sí, 22-79-76-844. Y también tenemos el WhatsApp más 56-940-583505. Dándole Wendy y poniendo el sabor hasta las 19:55. Dos horas de buena onda, de buena alegría y buena música para usted y para todos en la sexta región de Chile. Es verdad que el otro día te pillaron Marcos Nado. Ahí en el Callejón de las Delicias.
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1: Ya. Oye, el otro día también me contaron que un caballero lo pillaron tirándose al río, sin ropa ahí. Sí, cuando él dijo, esto es chocolate, y el viejo se iba a tirar ahí al río pensando que era chocolate. Ay, Dios mío santo, tantas cosas en la vida que hay que tener paciencia, amigo. Quiero saludar a mi amigo Tito León Pla. ¿Cómo está, amigo Tito León Pla? Nos saludamos a esta hora a través de su programa de RTV Radio y Caribeña 92.3. RTV Radio le saluda en esta fiesta.

0: 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Así estamos con la cuestión nomás. Oiga, en vivo, señora, señor, usted también nos puede enviar su mensaje y ahora también nos puede llamar al 22-79-76-84-44. ¿Cuánto? No, pues. Anúnciale bien. 22-79-76-844. Ya, ahí muy fácil, ¿no? Te hablaba de una forma más moderada, niño, por favor. Dar un poquito más despacio. Despacito, me dijeron. Despacito, por favor. Despacito, ya. 22-79-76-844. ¡Exacto! ¡Afirma! ¿Cómo dijo que dijo? ¿Ah, cómo dijo que dijo? Oye, saludar a todos mis amigos también que ya están conectándose con nosotros ahí en el programa. 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Me hicieron bien las gotitas, doctora, sí. Me hicieron bastante bien las gotitas, doctor, se lo diré. Me duele la cabeza, pero no tanto como antes. Ay, señor. Me dijo el doctor, use gotitas. Hice estas gotitas que le hacen bien. ¿Ah? Y yo tengo que hacer caso, ¿ya? Y si no hago caso, ¿a quién le va a hacer caso? Me hago caso yo mismo. Le digo, señor mío, Dios mío, te hago caso a ti. Ordena tu esperanza en el amor. ¿Ya? Ya, estamos entonces con el teléfono ahora en directo, directamente. A ver, quiero que me escribe mi colega y amigo para acá. Dice. Ok. Perfecto, coleguita, ni un problema, gracias. ¿Puede llamarnos usted que está en la sintonía? Al 22-79-76-844. Esto es regresando con el torito popular que la lleva a esta hora.
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0: Y yo del centro de Chile. Aquí está Zumba de Primo. Como yo, nadie te ha amado. ¿Escuchó? Nadie te ha amado como yo. Zumba de Primo.
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0: Señorita Beatriz, está lloviendo por allá.
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1: Gracias, amigo. Sueña como mexicano. Suena como mexicano, amigo, en toda la tarde. Échele quincho al quinche. O chancho a la chancha. ¿Cuál le diría usted? Oiga, oiga, ¿cómo que chancho a la chancha? Bueno, póngale chancho al chancho, entonces. Oye, solo mi pariente que ya ahora se fue al norte. Ya mi pariente a esta hora escuchando por allá la radio, nuestro pariente. Y allá en el norte de Chile le enviamos saluditos a esta hora de la tarde. Él va a escuchar allá desde el lunes la fonda. Sí, la fonda del Torito Popular, que está buena, buena, buena, buena, buena, buena, buena, buena, le diré. ¿Ah?
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1: ¿Ah? Así que preparar la silla en cacho, no el cacho en la silla. Esperar también, por supuesto, un buen vino tinto, un buen pipeño, una buena empanada. Yo voy a hacer una gira comiendo pura empanada, pero las voy a pagar, ¿eh? Por si acaso no me andas pidiendo fiado, ni tampoco dado. Y voy a decir después care palo, porque ahí voy a tener la dicha de decir cuál empanada me gustó más. Si usted quiere inscribirse y que yo vaya a probar las empanadas, avíseme ya. Porque yo voy a ser jurado nomás, pues. Voy a hallar unas curadas y unas curados. Sí, y yo de jurado. ¿Cómo andamos? En la fonda del Torito Popular, aquí en Radio Caribeña 92.3. Oye, quiero saludar a esta hora al alcalde de la comuna de San Vicente de Tahuatahua, que se hace presente con el saludo de Fiestas Patrias 2026. Para su comuna y para su gente, gracias por el apoyo como siempre. Un cordial saludo y a divertirse y a pasarlo bien en estas Fiestas Patrias en San Vicente de Tahuatahua. Por supuesto, los días 18, 19, 20 de este 18 de septiembre 2026. Cordial saludo del alcalde de nuestra comuna, Guido Carreño Reyes. También nos acompaña la voz de la gente, si se escucha y se siente fuerte, como siempre, Rosita Saconi Quirós, su consejera regional del Cachapoal. Para San Vicente, también un saludo muy especial, y para todos quienes siempre están presentes con Rosita Saconi Quirós, la consejera de todos de San Vicente, del Cachapoal y la región de O'Higgins. Rosita Saconi Quirós. También nos acompaña a esta hora de la tarde nuestro amigo concejal de historia, el amigo Patricio Lobo Muñoz. Un cordial saludo también a su gente y gracias por la confianza que impone en su persona, dice acá nuestro amigo el profesor. Así que un saludo grande ahí al concejal de historia de San Vicente de Tahuatahua, Patricio Lobo Muñoz. También nos acompaña Juanito Ramírez, concejal del pueblo, de Taller Ciclista de Juanito Ramírez, acá en San Vicente de Tahuatahua, aquí en su programa Regresando con el Torito Popular. 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Ahí tiene la mejor atención ahí el amigo. Hoy el año pasado me mandé un mojito ahí, oye, que bien bandeado por otro lado. Pero se me pasó porque después tomé agua. Me hizo mal.
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1: Sí, porque yo no tomo, pura agüita nomás tomo yo, nada más. No ando tomando otras cosas que no me corresponde. Como dicen por ahí, ay, sí, oh, sí, oh. Ya. Sí. 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Ahí nuestro amigo Manolito, le enviamos un saludo especial. Estará con su buena atención, con el mejor saludo y mucho más. ¡Salud! En Fiestas Patrias, yo le diría, tomando chicha y vino todos los días. Todos los días, no te curas. ¡Ay! Salud por la vida y por esta copa que voy a alzar. Brindo por el amigo del Puente Simbra, nuestro amigo Héctor Salazar. Toma, escucha al otro. Ya. Brindo por la vida y brindo porque es muy buena, pero más brindo por mis amigos de Radio Caribeña. ¡Eso! Está buena la cosa. Vamos con música mejor antes que el juego se coma la leña. Ah, ya no hace frío, hombre. ¡Eh! en vivo. Esto es Caribeña sonando en vivo esta hora tarde con el Torito Bular a través de RTV Radio Chile. Sintonizamos y te aguantamos y te soportamos todo lo que tú quieras aquí en nuestro programa. Es el Torito Popular.

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1: Oye, vamos a dar como un puntapié, dijo un amigo, un puntapié, amigo. Oye, saludos a nuestro amigo Joaquín que nos está escuchando allá en Mayoa, a esta hora de la tarde. ¿Cómo está, amigo Joaquín? Allí también nos llamó. ¿Cómo está por allá, amigo? Bien, escuchando el programa, dice por acá, me puede tocar un temita ahí, al gusto suyo, dice, de los Zumba le Primo. Oye, hace poquito tocamos Zumba le Primo, ¿ya? Oye, como estamos en Fiestas Patrias, estamos entonados, estamos poniéndole Wendy, estamos poniéndole sabor, alegría, buena onda aquí en Radio Caribeña, si suena, ¿ya? Queremos tocar un pie de cueca, ya, bueno, empecemos a ponerle color, porque la próxima semana vamos a estar de punta a punta con cuecas, tonadas, charajayo, guarache y mucho más, ¿ya? Y otra vez a ti, ¿usted quiere bailar guaracha o bailar merengue, salsa? ¿Qué es lo que bailar para la fiesta patria? ¿Cueca o no? ¿O no sabe bailar cueca? Ya. ¿Hay algún profesor que le enseñe a Beatriz, por favor, bailar cueca para la fiesta patria, aunque sea bailar unos tres pies nomás? Ya. Oye, saludar también por acá a nuestros amigos. Dicen, buen programa, póngale color nomás en fiesta patria, amigo Andrés Javier Garrido. Jale. Oye, nos pueden escribir también al WhatsApp de Caribeña, al más 56-940-583505. Y también, ahora tenemos teléfono para que nos puedas llamar también, chiquilla. Anote bien, anote bien, anote bien. Anote, señor. Sí. Sí, tenemos también ahí para todos nuestros amigos. Tenemos una buena onda y eso y mucho más, amigos. Hoy me tomé un tinto. Así no puedo tomar, siendo recién revisado al médico. No ando, me puedo tomar. Me dice, no tome, yo le digo,
2: sí.
1: Él me dice, no, y le digo, sí. Y si le digo que sí, me dice que no. Sí. Pero ¿cómo la cuestión? Ya, pongámosle un zapateado, chiquillo, porque estamos en Fiestas Patria. A ver, ¿qué dice la cuña? ¿Qué dice la cuña, amigos? ¿Eh?
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3: La cosa. Ah, no me digáis nada, compadre. Allí
1: pongamos esta zapateadita aquí con la fonda del Guatón Loyola, ¿puede ser o no, chiquillo? Esto es un pie de cueca para todos ustedes que están en Senegado ya y poniéndole Wendy en estas Fiestas Patrias 2026. Los charros de Lechito Rafael, aquí está el Guatón Loyola, compadre. Eso le.

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1: ¡Buena, San Faina! Media cueca que le mandaste, oye, ya estoy medio doblado. El Héctor Salazar, ¿sabe hablar cueca o no sabe hablar cueca ese?
2: ¡Sí!
1: Amigo mío, un saludo ahí a usted, amigo Salazar, que vamos ahí al Puente Simbra a colocar un candado. Para que la gente no pase para allá ni para los soldados, Entonces, chiquillos, tenemos que darle a conocer el teléfono para que nos llamen en vivo a este programa aquí al Torito Popular.
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1: ¿Cómo te quedó el ojo? Buena, compadre de Tatán. Buena. ¿Cómo te quedó el ojo, oye? Buena, buena, chiquillo. Oye, quiero saludar a esta hora de la tarde a quienes quieran brindar y más quiero saludar en Fiestas Patrias a mis amigas y amigos que van a llegar a San Vicente de Tabatagua a tomar agüita, a tomarse un vino, qué sé yo lo que van a tomar, pero ponga la alegría a la fiesta y a la familia que bien lo van a pasar. Por eso les digo yo, brindando con alegría, brindo de abajo para arriba, dijo el carpintero, por el horno y también por el clavo, que lo digo, es mejor que ellos. Ya, dale vuelta a la hoja, po, simpático, dale vuelta a la hoja para allá, dale vuelta para allá, para allá, para allá, para allá, te dije, eso. Oiga, señora, señora, ¿cómo aguanta usted su marido? ¿Ah? Tomando puro vino. ¿Cómo duerme la noche, señora? Está bien, tomarse un vinito el fin de semana, po, guaymaus. Tan faina. Tómate un vino nomás el día sábado, por último ahí nomás, ya más, ¿para qué tomar todos los días, bueno? ¿Qué es un smartphone? Sí, pues. 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Muy bien, un 7 para Viña Casacosta en su fiesta del día del vino tinto. 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Por supuesto, también nos acompaña nuestro amigo Pedro Duarte y familia de Santa Cecilia, Botería de San Vicente, en esta fiesta Patras 2026, mijo lindo. Puta que está buena la cosa, compadre. Puta que está buena la cosa. ¿Qué me dice? Ya. 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Un saludo grande para él también, que está presente con nosotros en Fiestas Patrias. 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
1: ¡Dele nomás, Pancho! ¡Dele nomás, Pancho! ¡Dele nomás, Pancho! Oye, saludar a María Ignacia Castro, concejala de la comuna de San Vicente, presente en Fiestas Patrias con toda su gente, saludando a través de nuestro programa a todo San Vicente. Eso es María Ignacia Castro, su concejala. Oye, saludar también a nuestros amigos que están en nuestra sintonía en diferentes puntos de la región. 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Papa Pío 12, local 3. 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Sí, señoras y señores. Voy a saludar también a mi gente linda que se está integrando al programa. Invierte en publicidad, invierte en Radio Caribeña, invierte con nosotros aquí. Invierte en una radio que se escucha, en verdad, se escucha bien, se escucha fuerte, claro. Brindo, dijo una chiquilla que venía a lo lejos. Allá le dijo cuecue un conejo. ¿Eso? ¿Fome? ¿Fome? Ah, ya. No se lo vaya más. No vaya ninguna cuestión más tampoco, ¿ya?
2: Sí.
1: No, no vaya ninguna cuestión. Hasta ahí no me voy a llegar. Hasta aquí no voy a llegar, amigo Gilberto. Si no está con la boca abierta, ¿qué hace con el ojo abierto? Por eso voy a saludar a nuestro amigo que va a pasar. Brindo por el amigo que vi allá en la orilla de Pencahue, el amigo Salazar. ¡Eso! ¿Te gustó, guacho pelado?
2: Sí.
1: ¿Te gustó, guacho pelado?
2: Sí. Ya.
1: Saludos a Romeral de Zúñiga, saludos a Toquigua, Monte Lorenzo, saludos a Peumo, Pichidego, a Las Cabras, saludos a los amigos de Feria de Abastecimiento de San Vicente, que comunica que el día 17 atenderán a su público. Esta es la Feria de Abastecimiento Getón, que andaba diciendo que estaba diciéndole publicidad, otra feria que nada que ver. Sí, anda uno ahí cuenteando eso, que está atornillo al revés. Claro, atornillando al revés, lindo. Oye, ¿qué le está haciendo para mandar al caballero la radio? Sí. Oye, el día 17 la Feria de Abastecimiento San Vicente atenderá desde las 5 de la mañana hasta el mediodía la Feria Mayorista. Sí, señor. El día mismo, día 17, a contar de las 13 horas hasta las 19, la Feria Detallista. O sea, de 5 a 12 la Mayorista y de 13 a 19 horas la Detallista. Esto será ahí en Feria de Abastecimiento de San Vicente, que como siempre está los días lunes, martes, jueves y viernes. En esta ocasión atenderá el día 17 todo el día, tanto la Mayorista como la Detallista. 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Señoras y señores, siga la música, compadre.
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1: 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Esto se llama Quizás. Quizás.

¿qué más quiere que le diga? ¿Qué hora es ya? ¡Oh! Ya se me pasó la primera hora. ¡No, tamare, señores! Oye, los mejores bailables de la caribeña estarán aquí en la 92.3 y toda la región de O'Higgins. Los mejores bailables en vivo y en directo. Sí, señoras y señores, porque ahí estaremos con los mejores bailables del día 17 al 20, amigo Tatano, ¿no? Sí. ¿Sí o no? Sí. Así que vamos poniéndole alegría, poniéndole guata fría, poniéndole lava a la heladería, poniéndole bueno todos los días. Oye, recuerde que tenemos también ahora el teléfono para que usted se contacte con nosotros en directo aquí al 2279-76844, ¿ya? Ahí puede escribirnos al WhatsApp también de Radio Caribeña, como es habitual, al más 56-940-583505. Saludo a la gente que nos está escribiendo también esta de la tarde, diferentes puntos de la región de Higgins. A usted que está en la sintonía, comparta con el Torito Popular Caribeño aquí en esta señal 92.3 desde los estudios de RTV Radio Chile. También nos puedes escuchar ahí en nuestra aplicación. Así que un saludo muy cordial para todos a esta hora de la tarde. Somos Radio Caribeña y RTV Radio en su programa en vivo, regresando con el Torito Popular. Recuerden que en un ratito más hacemos una pausita y regresamos rapidito aquí, pasadito a las 19. Póngale color, póngale buen día usted también. ¿Alguien se va a casar? Oye, que están tocando las campanas. No, no se case todavía, está muy joven. Regresando con el Torito Popular aquí en tu programa Regalón de la Tarde. Oh, sí.

0: Oiga, don Fermi, como dijo un amigo por ahí, don Fermi, oiga, don Fermi. Nosotros vamos a ir a una pausita a esta hora de la tarde aquí en nuestro programa, regresando con el Torito Popular. No se vaya de nuestra sintonía porque regresamos lueguito, después de esta pausa, aquí con Radio Caribeña 92.3 y RTV Radio, hasta las 19.55. Pasadito a las 19, aprovechamos a saludar a Sandrita, que por ahí también está en la sintonía a esta hora de nuestro programa. Vamos y volvemos, no se vaya de nuestra sintonía porque somos regresando con el Torito Popular Caribeño. Aquí estamos junto a ti en la 92.3.
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4: Son las 6 de la tarde, 55 minutos.
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1: Sí, mijo, ya estamos de vuelta. Estamos de vuelta, amigo. Vengan todos para acá, vengan a la caribeña que está mejor que nunca. Déjale. Oye, caribeña, sí suena fuerte, suena bien, suena clarito. Se viene, caribeña. ¿Cómo están los amigos de Pencagua, el Niche, el Puente Simbra por allá en el Niche? ¿Cómo está, señora, usted que vino de Santiago? Sí, vino de Santiago a visitar acá este fin de semana, está por acá, señora. O ya se volvió para Santiago ya. Vaya, saludito ahí a la gente del Niche, Pencagua, también las cruces de Pencagua. Ahora estoy animando en las cruces de Pencagua en un evento solidario, ¿eh? Ahí en las cruces de Pencagua, así le enviamos saludos a la gente para allá. A la señora que me pidió el teléfono, no sé para qué. De la junta de cine, parece que era ahí, ¿o no? ¿Ah?
2: ¡Sí!
1: Ah, ya, ya. Ya, así que saludar ahí a todos nuestros amigos, porque a esta hora estamos aquí a través de radio...
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1: Hoy saludar también a los amigos de Chépica, los amigos también de los quesos grandes, allá en Peralillo. Tengo unas ganas de ir para ese sector a comer unos quesos grandes, oiga. Un queso bueno, rico, sabroso, allá en, por supuesto... En Peralillo le enviamos una...

Un abrazo grande a toda la gente ya. Saludos y cariños para todos a través de nuestro programa. Regresando con el Torito Popular Caribeño, sí señoras y señores. ¿Ya? Seguimos con la buena música. Póngase la pila con Mix Sound Tropical aquí en nuestro programa. Sí, Banda Tropical y Caravana es chileno más con ganas. Esto es Regresando aquí en Caribeña con el Torito.

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1: Hoy ya estamos de vuelta aquí en tu programa Regalón de la Tarde. Quiero saludar, ¿a quién quiero saludar? A la Oveja Negra. ¡Ay, oh, nuestro amigo Oveja Negra! Sí, en el Mercado Municipal, locales 10 y 12, la Oveja Negra, la Oveja Negra. Ah, ahí está con comercializadora. Y también distribuidora. Le contamos a quien nos llevamos siempre. Un saludo grande ahí para todos ustedes. Oye, chiquillo, yo le tengo la invitación para el día sábado, ¿ah? Todos los sábados. Llueva o truene. Hay relámpago, corte circuito, no hay galú. Yo igual hago el programa, ¿ah?
2: ¡Sí!
1: Sí, vamos a tener el programa Bienvenido Fin de Semana, que lo fue muy bien el sábado recién pasado. Y este sábado va a estar nuevamente con ustedes de día a 13 horas. Ahí con el Bienvenido Fin de Semana, así que póngale sabor, póngale buenle, póngale alegría, póngale guay, todo lo que usted quiera. ¡Póngale güey, póngale güey, güey, güey, güey, güey, güey! Yeah. Y contarles también que
2: a todos los niños les quiero mucho.
1: El amigo Salazar también le enviamos saludos, que está tomándose un tinto ahí en la Puente Simbra. Oiga, amigo Salazar, ¿usted ha contado cuántos rayos tiene una bicicleta cuando va girando la rueda? Y con dos tintos adentro. Oye, quiero saludar a mi pariente Javier Guerrero, que nos escucha allá en el norte, ¿eh? Estos días estaba acá en Valle de Pichamán, acá en la región del Maule, pero él trabaja en Antofagasta, así que allá nos escucha también a esta hora. Le enviamos un saludito ahí a nuestro amigo de Rejuntados de Niribilo, ¿eh? El grupo Tropical Ranchero, y el hombre trabaja en las minas ya, experto en minas. ¿Cachó, no? Casi, casi, casi. Ya. Vamos también a saludar ahí a nuestros amigos de Bichidegua, ahí en el sector de... ¿Cómo se llama ahí? ¿Los Loros? ¿Cómo que los Loros? ¿Loros, po?
2: ¡Sí!
1: ¡Ah! Ya, ya, ya, ya, ya, ya, ya, ya, ya. Oye, compadre, oiga, se llevó un vinito de allá al sur, pariente para allá, para el norte, para la zona alta del norte de Chile. Ya. Oiga, el carbón va a quedar muy re bueno ahí con el amigo que estaba montado en el cerro allá. Así que faltó el puro brinde allá nomás. Otra vez cuando vaya yo al campo allá a la región del Maule, ahí al río Maule, que queda cerquita ahí del Valle Pichamán, como a... ¿Cuántos, compadre? ¿Me hay 10 minutos o no al río o menos? Me voy a acordar de los viejos tiempos cuando jugaba con el agua con chocolate, ¿ah? Ahí, igual que como juega aquí con el agua con chocolate mi amigo aquí en Héctor Salazar. Ahí en el Puente Siembra. Atención, suena aquí en nuestro programa. Me pidieron, me solicitaron el tatú. El tatú, el tatú. Por favor, caballero. Aquí está. Zúmbale, primo.
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1: Pues saludo a don Víctor Molina, que anda vendiendo parafina.

0: ya me pilló en el aire. Sí, me pilló en el aire. Pucha, la lecera, oiga. Ya, ya, ya, sí, lele. Ahí estamos a través de RTV Radio Chile y Radio Caribeña en vivo. Ahí está ahora RTV Radio Chile en nuestra móvil en www.rtvregional.cl. Escucha nuestra móvil y también escúchanos en Radio Caribeña, si suena.cl, y para todo Chile y para el mundo, somos Caribeña y RTV Radio a esta hora en vivo para usted. Como dijo por ahí una coleguita, dijo algo así.
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0: Pero mire qué bien. Ya. Oye, chiquillos, les quiero contar y adelantar que tendremos la mejor programación bailables de Radio Caribeña 92.3 para toda la región de O'Higgins, Litueche, en Coya, en toda la sexta región, en vivo y en directo. No te olvides, ¿eh? Un saludo muy especial a través de nuestro programa. Nos acompaña a esta hora en el saludo de Fiestas Patrias Rosita Saconi Quirós, nuestra consejera regional del Cachapoal y toda la región de O'Higgins, presente con su gente, la voz de la gente, Rosita Saconi Quirós, siempre en tu corazón. El alcalde de nuestra comuna, Guido Carreño Reyes, también presente, dice, en Fiestas Patrias 2026, para su gente y su comuna, siempre adelante, siempre presente también en estas Fiestas Patrias. El cordial saludo del alcalde de San Vicente de Tahuatahua de nuestra comuna, Guido Carreño Reyes. Saludamos también al profesor con historia y ahora concejal de nuestra comuna, el profesor Patricio Lobos Muñoz. El concejal del pueblo, Juanito Ramírez, y su taller ciclista, Juanito Ramírez, acá en San Vicente de Tahuatahua. También un saludo cordial para toda su gente de la comuna, Juanito Ramírez, concejal. María Ignacia Castro, la princesita, ¿eh? Un saludo muy grande para ella, nuestra amiga que nos apoya también en la fiesta de Fiestas Patrias 2026. Un saludo muy especial a nuestra concejala, como es María Ignacia Castro, apoyando los proyectos para la comuna de San Vicente de Tahuatahua. Su concejala, como es María Ignacia Castro. Y así estamos rompiéndola a esta hora con la sintonía hasta las 19 horas con 55 minutos. Somos regresando con el Torito Popular. Queremos enviar un saludo ahí a mi amigo el pariente.
2: ¡Al! ¡Ay!

en la región del Maule, desde el Valle Pichamán, sexta región de Chile. Le enviamos un saludo desde Radio Caribeña, ahí a nuestros amigos, por supuesto, de Rejuntado de Nervilo. Otra en la cama, amigo, qué terrible.

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1: Oye, que está buena la cosa. 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Saludito ahí, puede ser yo, puede ser Tatán, puede ser cualquier agente de la radio, ¿no? Para la Radio Caribeña o algún programa que a usted le guste en vivo y en directo, ¿ya? Esto es Regresando con el Torito Popular desde San Vicente de Tahuatahua. Oye, quiero contarles que el día 7 de septiembre estaré obviamente animando lo que será en San Vicente de Tahuatahua el Más Empleo, una feria que te conecta con nuevas oportunidades de trabajo. Miércoles 7 de octubre, desde las 9:30 de la mañana hasta las 13:30 horas, Plaza de Armas de San Vicente de Tahuatahua. Invita al CENSE, Oficina 2000 y Lucha y Municipalidad de San Vicente de Tahuatahua. Te esperamos entonces para esos días acá en nuestra comuna. Así que un saludo muy, muy especial para todos ustedes y los esperamos. Hay oportunidades de trabajo. No será la feria igual que el año pasado, feria comunal, sino que será feria regional. O sea, donde grandes empresas van a estar presentes en este evento. Por lo tanto, que les habla, estar a cargo de la animación y la coordinación, a cargo de la Oficina 2000, el CENSE y la Ilustre Municipalidad de San Vicente de Tahuatahua. Es un gato, por segundo año consecutivo, me toca estar ahí en esta feria laboral regional ahora. Es la tercera feria. Se hizo la feria laboral de San Vicente, después la feria comunal, después la feria regional en esta tercera edición. Y nosotros seguimos vacilando. Póngale cuenta y compañero. El otro día me fui de borrachera con un amigo. Llegamos al otro día solito, triste y abandonado. Solito nomás, meta copete y buena sal. Nada más que eso. Sí, pues, así que saludito, compadre. Amigo, o no somos amigos. Esto es Los Charros de Luchito.

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1: Así es, RTV Radio Chile y La Caribeña 92.3 en vivo y en directo. Juntos somos más sintonía, juntos somos más sintonía. A esta hora, compartiendo con ustedes. Oye, quiero saludar a los amigos de Litueche, que también nos escuchan por allá a esta hora de la tarde. Saludos también a nuestros amigos del Lago Rapel, El Manzano y Ayauquén, por acá en Las Cabras. Quiero saludar a nuestro amigo José Cartagena, que está por ahí también en la sintonía en Peuma. Le damos saluditos cordiales, amigo José Cartagena, a través de nuestro programa. ¡Estamos regresando! Oye, he tenido una espalda muy re buena hoy día, nuestro amigo ahí, ¿eh? Oye, quiero comunicar que Feria de Abastecimiento de San Vicente informa a todos sus clientes y público en general que el día 17 estarán atendiendo de las 5 de la mañana hasta las 12 la Feria Mayorista, ¿ya? Que habitualmente se coloca los lunes, martes, jueves y viernes. En esta ocasión será solamente el día jueves de 5 de la mañana a 12 horas al mediodía, y desde las 13 horas hasta las 19 horas estará también atendiendo la feria detallista. Ya, no te olvides, no como dijo el otro. Ya, esta es la feria que yo le hago publicidad, a Feria de Abastecimiento de San Vicente, no a otra feria. Ya, así que mi saludo ahí a todos los feriantes, a Fernando Cornejo, su presidente, a toda la directiva, a Castrito, a la Quequita, a toda la gente que nos escucha también esta hora de la tarde, la gran sintonía que tenemos ahí en Radio Caribeña también, le enviamos un saludo. Así que Feria de Abastecimiento de San Vicente informa, día 17, atención, frutas y verduras fresquitas, de 5 de la mañana al mediodía y de 13 horas a 19 la Feria Detallista. Mayorista en la mañana, detallista por la tarde. Buena y muy rebuena está la fiesta aquí en tu programa Regalón de cada tarde a través de las siguientes emisoras en conjunto y juntos somos más sintonía.
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2: Ahí estamos. Échenle más, arrelínchele. Si tiene potro, el burro al último y el toro primero. Oye, mucha gente se está conectado con nosotros a esta hora de la tarde. Queremos agradecer su cordial sintonía, la invitación a la nueva caribeña, a La Caribeña Si Suena, para que nos acompañen ahí en su mejor programación día a día, de lunes a domingo. O sea, día y noche la mejor programación. Bueno, tenemos ahí a nuestro amigo Tatán en la mañana, de 9 a 13 horas. Por supuesto tenemos también, que les habla aquí, de 18 a 20 horas, lunes a viernes, el día sábado de 10 a 13, bienvenido fin de semana, ¿ya? Y se vienen más novedades, se viene la mejor programación de primavera, verano y mucho más de Radio Caribeña. Y nosotros a esta hora con RTV Radio Chile y Radio Caribeña en vivo. Escúchanos también todos los días de 18 a 20 horas y el día sábado de 10 a 13 horas con tu programa Bienvenido Fin de Semana. A esta hora regresando, el fin de semana chupando. Oiga, no, es regresando a esta hora y el fin de semana siempre andan con la malta, con usted, con la cuestión rara. Si uno no está todo el tiempo tomando copete, la cuestión, ¿qué es eso, oye? No, ¿dónde la viste? Ya. Estamos invitando entonces cordialmente a la mejor programación de Fiestas Patrias 2026, los mejores bailables aquí en La Caribeña 92.3. Conéctate con nosotros, vívelo con nosotros, vívelo con Radio Caribeña, la mejor, la regalona de todos, la de San Vicente, de Tahuatahua y toda la sexta región. ¡Qué bonita canción! Los Pincheiros del Sur, libre por naturaleza, mijo.

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1: Oye, recuerden que el lunes comienza la verdadera fonda del Torito Popular, chiquillo, ¿eh? Así que vamos a invitar payadora y payadora aquí al programa. Oiga, nuestro amigo Nivaldo Ibarra, ¿podrá venir aquí al programa, amigo Nivaldo? Sí. Oiga, Checho, el Checho también ahí, al amigo El Diablo, al profe Chamuyo, puras payas, sí, ¿eh? O unas cuecas bien zapateadas, ¿ya? Porque ya tenemos aquí, por ejemplo, las cuñas ya para... Mire.
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1: ¿Qué me dice usted, oiga? ¿Qué me dice usted? Ya, así que vamos a zapatear bien, como dice por acá. Así, mire.
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1: Sí, el lunes le ponemos Wendy ya a contar del lunes, toda esa semanita. Vamos a ponerle la fonda al Torito. ¿Quién tiene chicha? ¿Tiene pipeño? ¿Tiene vino tinto? ¿Tiene del bueno? ¿Tiene empanada? Y mucho más. Ya, así que no se olviden, ¿ah? ¿Eh? Hoy le vamos a invitar al último temita para el día de hoy. Aquí en Radio Caribeña, si suena, regresando con el Torito.

Muy bien, amigas, amigos, ya comenzamos a despedir su programa, regresando con el Torito Popular Caribeño a través de RTV Radio Chile. Gracias por la sintonía, que Dios les bendiga a todos y cada uno de ustedes. Nos encontramos nuevamente mañana viernes, sí, mañana viernes, en el último programa de la semana. Y el lunes, recuerde que comenzamos la Fonda del Torito Popular. Un abrazo para todos, buen descanso, muy buenas noches, nos encontramos mañana. Cuídense, sigan en la Radio Caribeña, mi hijo, 92.3 en toda la región de O'Higgins, y nosotros nos quedamos aquí con RTV Radio Chile. Gracias por la sintonía, buen descanso, chao, chao.

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3: Son las 7 de la tarde. 57 minutos.
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1: Son las 8 de la tarde, 53 minutos.
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